Ya son las 5 de la tarde con 4 minutos y vamos a checar el pronóstico del clima. Que mira, estamos a 31 grados, pegó un llovidón y de todos modos hace calor. Para las 8 de la noche vamos a estar a 28 grados centígrados de temperatura, mayormente nublado. El día de mañana, mañana viernes, 36 la máxima, 21 la mínima, con únicamente 24% de probabilidad de lluvias. Ahorita a las 6 de la tarde todavía hay probabilidad de tormentas dispersas, ¿eh? Eso sí te lo platico. Para mañana no hay mucha probabilidad, quién sabe. Para el día sábado, 36 la máxima, 21 la mínima, con tormentas por la tarde, un 43% de probabilidad de lluvias. Y el domingo, 31 la máxima, 19 la mínima, 62% de probabilidad de lluvias. Es lo que dice por acá el pronóstico del clima. Y bueno, vámonos con más música. Te dejo en Madrid, dice la Shakira. 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
19: Ya son las 5 de la tarde.
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1: Ya con 21 minutos, y si algo hemos visto durante esta temporada, durante este verano, es que lo setentero está de moda, tal cual. Y bueno, realmente hablando de ropa setentera y moda setentera, los pantalones baggy se han estado utilizando muchísimo, ¿no? Estos pantalones anchos, lindos, y se llevan con tenis, porque ya hoy en día andar en tenis es lo máximo, a gusto, ¿verdad? Y antes de que los tenis fueran el arma secreta de todos los armarios, era una pieza, pues, deportiva, ¿no? En los 70s fueron clave la transición justo que hizo que fueran estos zapatos icónicos, atemporales, y que podían utilizarse en cualquier momento del día, no precisamente solo para ir a correr o algo por el estilo, ¿verdad? Así que, dejando de lado los diseños más experimentales, suelas gruesas, apariencia de calcetín, cosas por el estilo, finalmente los tenis se ven muy, muy lindos y son una dupla los pantalones de mezclilla y los tenis. Híjole, que no pueden cambiarse, nada compite contra esto porque es muy cómodo y se ve bien hoy por hoy, ¿verdad? Así que si vas a optar por este combo durante este verano 2026, pues claro, puedes optar por unos baggy jeans, unos pantalones incluso barrel, con unos tenis planos, punta redondeada, de lona, tranqui, casuales, incluso por unos tenis, por ejemplo, unos Adidas, unos Nike, calzados y siluetas que tienen años con nosotros, incluso ahora que viene acercándose el otoño, tal vez unos de gamuza o unos Converse, se ven muy, muy lindos, ¿no? Entonces, para este verano y lo que resta de él, más bien, definitivamente, opta por esos tenis cómodos, ese pantalón ancho que se va a ver súper, súper bien justo para este cierre de verano 2026. Así que bueno, vámonos con más en todas partes. Ponte Exa.

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Ya son las 5 de la tarde con 34 minutos y hoy vamos a hablar un poquito de streaming y de esta producción, esta serie de ciencia ficción que está en Prime Video. 8 episodios. No mucha gente sabe que existe, pero dicen está muy buena. Y es que realmente la plataforma de Prime Video tiene un catálogo repleto y tiene para todos los gustos, la verdad. Pero en este panorama de la ciencia ficción hay mucho que ver. Desde el apocalipsis gamberro, Fallout, que es muy violento, cosas de políticas entre planetas como The Expanse y muchas, muchas otras producciones, ¿no? Así que hay algunas que otras que son una joyita, que pasan desapercibidas en su estreno, pero que no está de más recordarlo, ¿no? Entonces, te voy a platicar de esta que se llama Historias del Bucle. Historias del Bucle. Una serie donde, pues, tal vez no haya batallas espaciales, científicos corriendo para salvar el planeta o cosas por el estilo, pero funciona mucho como una herramienta para hablar de las personas en el centro de la historia, ¿ok? Historias en Bucle se estrenó en el 2020. Una sola temporada, 8 episodios, menos de una hora cada uno. Y puedes verla completa prácticamente en una sentada, en una semana, en un finecito, ¿no? Entonces, mira, apuesta por una estructura de relatos conectados entre sí, ¿ok? Hablan de distintos habitantes de Mercer, un pequeño pueblo en Ohio, ¿ok? Construido sobre una misteriosa instalación subterránea conocida como El Bucle. Así que esta es una máquina que puede intercambiar la vida de 2 personas, ¿no? Intentan hacer lo imposible. Y un robot abandonado en la mitad del bosque puede esconder secretos que van mucho más allá de lo que aparentan. Así que no hay cómo explicarlo todo ni necesidad de lo mismo. Pero es que lo extraordinario no es tan sorprendente, ¿no? Las historias en bucle está muy, muy interesada en lo cotidiano. Enamorarse, hacerse mayor, sentirse solo, perder a alguien, cosas por el estilo. Pero con esas tintas de ciencia ficción, de melancolía y demás, que está muy interesante. Así que ahí lo tienes. Vámonos con más en todas partes. 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

tarde ya con 49 minutos y quiero recordarte que estamos en busca del Team Exacto. 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

Ya son las 6:04 y ¿qué te parece si checamos las garitas? Oye, dice por acá el internet que la garita mariposa, no hay nada de espera, el cruce estándar en automóvil y también, como es costumbre, nada de espera en el cruce peatonal. En Denis de Concini marca 10 minutos de espera el cruce estándar en automóvil, que no creo. 5 minutos de espera el cruce Sentry y nada de espera en el cruce peatonal. Es lo que dice por acá el internet. Pero, fíjate que, bueno, no me han cargado aún las cámaras. En lo que es la garita mariposa sí se ve súper vacío. En Denis de Concini, en la foto, la clásica foto, veo bastantes carros. O sea, realmente pasa de las banderas. Entonces, pues no creo que sean 5 minutos, ni 10, ni 15, ni 20. Entonces, bueno, ahí lo tienes. Vámonos con más en todas partes. 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

0: 6:14, oigan, ¿y qué creen? 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

Ya son las 6 de la tarde con 22 minutos. 6 con 22, oye. Y una pregunta que surge mucho y que pasa mucho, yo creo que es un conflicto, híjole, por excelencia en todas las colonias casi. ¿Puede mi vecino estacionarse afuera de mi casa? Y es que más de uno ha discutido justo con su vecino porque dejó su carro estacionado afuera de su casa, ¿verdad? Y hay una regla que conviene pues tener muy clara. Y es que el espacio de la calle frente a nuestra casa no es propiedad privada. En México, las calles forman parte de la vía pública, ¿no? Así que el espacio de estacionamiento no pertenece directamente al dueño de la vivienda. Eso significa que si no hay alguna restricción específica, pues realmente cualquier persona puede estacionarse en ese lugar. Y es que tener una casa, un departamento, un negocio, no te otorga por sí mismo el derecho exclusivo sobre ese tramo de calle que está frente a ese inmueble. De hecho, un automóvil puede estacionarse frente a una vivienda y eso no significa que necesariamente esté cometiendo una infracción, ¿ok? Deben utilizarse, claro, las infracciones conforme a las disposiciones de tránsito oficiales. Y es que un vecino puede estacionarse frente a tu casa siempre que el lugar no tenga una prohibición expresa y, ojo, que no obstruya accesos, banquetas u otras áreas restringidas. Es decir, si te están bloqueando la cochera, pues bueno, ahí sí sería definitivamente una obstrucción. Pero si es simplemente una banqueta normal enfrente de tu casa y no tienes cochera ni nada por el estilo, pues oye, ni qué hacerle, es vía pública. La situación cambia cuando el vehículo bloquea una entrada autorizada y tampoco una cochera convierte la calle en propiedad privada, pero sí hay protección para que esos automóviles puedan salir y entrar al domicilio. No significa que la calle sea tuya, pero sí que tienes la prioridad, por supuesto, ¿no? Y ojo, que no existe ningún derecho automático para exigir que nadie se estacione frente a una vivienda solo porque consideras que es un espacio para ti. No. También colocar botes, cubetas, piedras, sillas, todo eso, tampoco. Es una falta administrativa, ¿ok? Entonces, ojo con eso. Pero bueno, vámonos con más. Y más al rato te platico en dónde sí está prohibido estacionarse. Pero recuerda, en todas partes, ponte Exa.

0: Bueno, eso somos nosotros tratando de ser fotógrafos.
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Ya son las 6:34. 6:34, oye. Bueno, pues te platicaba entonces de dónde está prohibido estacionarse. Pues mira, las reglas de tránsito establecen lugares donde sí no es permitido estacionar un vehículo, independientemente de quién viva enfrente, ¿ok? Por ejemplo, cochera. No se debe bloquear una entrada de vehículos autorizada como lo es una cochera. Banquetas, es decir, subirte a una banqueta, ¿va? Está prohibido utilizar las áreas destinadas al tránsito peatonal como estacionamiento. También, claro, señalamientos restrictivos. Si hay una señal que dice no estacionarse, evidentemente no estacionarse, ¿verdad? Las líneas amarillas también, bueno, normalmente están asociadas a una restricción de estacionamiento. Y esa línea amarilla indica, esa banqueta amarilla indica que no deberías estacionarte en ese lugar. Y sobre todo, también muy importante, las rampas. No se deben obstruir accesos destinados a peatones y en este caso mucho menos a personas con discapacidad, ¿no? Entonces, bueno, las sanciones, la forma de actuar de las autoridades pueden variar, claro, de acuerdo con el reglamento de tránsito o el reglamento cívico local, pero pues definitivamente, ¿no? O sea, sí, no eres dueño de la calle, pero si tienes alguna preferencia como una cochera, definitivamente, pues bueno, ahí sí que podrías tener una apelación, ¿no? A que alguien se estacione tapando tu cochera. Y bueno, la situación ocurre distinto cuando el automóvil impide utilizar una entrada vehicular autorizada como una cochera, y es que ya no está obstruyendo justo que esté una vivienda, sino el acceso a la misma, ¿no? Y bueno, esa restricción protege el uso de la entrada, pero no significa que puedas reservar permanentemente el espacio exterior de tu casa, simplemente que tienes la preferencia. Y así sucesivamente. Así que, ¿quién de aquí levante la mano y dígame? Se ha peleado entonces porque el vecino se estaciona enfrente de tu casa. Vámonos con más en todas partes. Ponte Exa.

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0: Ya son las 6 de la tarde con 46 minutos. Y oye, fíjate que te platico que ya es oficial y mi mamá va a estar bien feliz porque se confirmó la fecha de estreno de la segunda temporada de Marshalls. Así es, una historia de Yellowstone. Y es que no importa cuántas críticas negativas tuviera, ni que pareciese una falsa secuela para muchos, ni que Taylor Sheridan no se involucrara en el proceso, pues mira, Marshalls, una historia de Yellowstone, fue un éxito, realmente, por eso, porque era una historia de Yellowstone. Y bueno, la serie, protagonizada por Kevin Costner, claro, Yellowstone tiene muchos seguidores en todo el mundo. Y después de filmar la primera temporada de esta llamada Marshalls, corta, disruptiva, honestamente, pues mira, fíjate que sabemos cuándo tendremos el primer episodio de la segunda temporada. ¡Ojo! En Estados Unidos. En Estados Unidos y en la televisión por cable se estaría estrenando el primer episodio de la segunda temporada el 4 de octubre. Entonces digo, eso es en Estados Unidos y es en televisión por cable. Todavía hay que esperar, ¿verdad? Definitivamente. Pero si nos fijamos en las fechas de estreno que tuvo la primera temporada, podría llegar tal vez unos días después. Pero quién sabe, no hay confirmación oficial por el momento, ¿va? Y bueno, esta segunda tanda de capítulos será mucho más amplia que la anterior. Se estima que habría 18 entregas, 5 capítulos más que en la primera temporada. Entonces, pues mira, habrá que ver si su elenco no varía y el tono que tuvo y demás, porque hubo a quienes les gustó. A mí sí me gustó la historia que sigue a Casey Dutton, pero bueno, quién sabe, habrá que esperar. Esto es mera especulación, puro chismecito que nos trajeron las malas lenguas. Vámonos con más en todas partes. 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

tarde ya con 4 minutos y ya estamos en la última hora de este tu programa, así que quédate conmigo por acá a través de la 102.7. Mira, chismecito, buena música y hablar de todo un poco y mucho, mucho más. Así que no le cambies, no te desconectes y quédate conmigo por acá a través de la 102.7. Oye, síguenos en redes sociales, ExaFM Nogales en todas y cada una de ellas. Facebook, Instagram, TikTok, X, en todas partes, ExaFM Nogales. Así que échate la vueltecita también por allá. Pero mientras tanto, vámonos con más Back to Friends, This is Summer. Y recuerda, en todas partes, ponte Exa.

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7 de la tarde ya con 24 minutos. Y oye, ¿por qué cada vez es más difícil comprar una casa en México? Pues mira, imagina que tu sueldo sube 5% este año, pero la casa que quieres comprar sube 10%. Y es justamente lo que pasa en México. Pasó en el 2025, el precio de la vivienda subió un 4.2 anual. Mientras construirla se encareció incluso más que eso por el aumento en materiales, el concreto, alambre, triple A, etc. En 2024 se levantaron apenas 128 mil viviendas nuevas en todo el país. 57.6% menos de las más de 301 mil que se construían en 2015. Y es que mira, menos casas disponibles, combinado con salarios que no crecen al mismo tiempo que los precios, ¿no? Y por eso hoy hay más de 8 millones de viviendas en rezago habitacional en México, el 22% del total de las casas del país. Así que cuando comprar se vuelve imposible para más personas, la mayoría pues termina rentando, lo que aumenta el precio y deja a muchas familias con menos dinero para ahorro, salud o entretenimiento. Preocupante, ¿eh? Vámonos con más en todas partes. 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

Ya son las 7 de la tarde con 33 minutos. Nos vamos con el consejo del día de hoy. Oye, ¿qué te parece? Fíjate que dice consejos para volver a las clases con los chamacos. Y hoy te digo que consideres la seguridad de la mochila. Es que elegir una mochila con correas anchas, acolchadas, ayuda a que sea mucho más cómoda. Y hay que enseñarle también a los chamacos cómo llevarla colgada en los hombros y evitar cargarla de más. Así que ojo con eso. Y bueno, vámonos con más en todas partes. ¡Ponte Exa!

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1: 7 de la tarde ya con 40 minutos y te recuerdo que estamos de regreso a clases y esto es Exa College, cargados de sorpresas para ti. 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

5 de la tarde ya con 46 minutos y ya me toca despedirme. Me despido de la cabina de EXA por lo pronto, por la noche del día de hoy. Te deseo una increíble noche, cuídate mucho, pásatela súper, súper, súper bien. Nos escuchamos de vuelta con muchísimo gusto el día de mañana viernes en punto a las 4 de la tarde hasta las 8 de la noche. Así que no le cambies, no te desconectes y quédate conmigo por acá a través de la 102.7. Pero mientras tanto, muy buenas noches para ti y te digo que tú y yo nos escuchamos. Hasta la próxima. Bye, bye.

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Hoy es jueves 27 de agosto y este 2026. Bienvenidos al programa 2499 en la Estación en Naranja. Tendremos de invitados a los Claxons. Híjole, qué grandes son los músicos de los Claxons, que nos van a hablar de su próxima presentación en el Teatro de la Ciudad, en la Esperanza Iris, este 25 de septiembre. Como todos los días, contaremos con Gilquilín, el hombre espectáculo de México, que nos trae las novedades de los espectáculos, por supuesto. Poncho Vera con los deportes. Además, tendremos la historia de una personalidad del mundo con la radiografía. Hoy tengo una frase que me gustó para todos ustedes en este jueves 27 de agosto. Nunca es demasiado tarde para ser lo que podrías haber sido. George Eliot. Bien, señores, empezamos aquí en la Estación Naranja.

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0: Originarios de Monterrey, Nuevo León, los claxons comenzaron su historia musical a principios de los años 2000, construyendo una propuesta que mezcla el pop rock con letras que hablan de amor, vida y experiencias cotidianas.
1: Con más de 20 años de trayectoria, han lanzado varios álbumes y conquistado al público con canciones como Antes que al mío, La posibilidad y Me voy a tomar la noche.
0: Su música los ha llevado a recorrer importantes escenarios de México y Latinoamérica, consolidándolos como una de las bandas más representativas del pop rock mexicano.
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2: Aquí están Los Claxons, un aplauso para Los Claxons, por
3: venga,
2: favor.
3: Venga, bravo, bravo.
2: Oye, hace mucho que no venían, caray.
3: Ya tocaba, ¿no? O sea,
2: sí,
3: digo,
2: sí.
3: Hemos venido por muchos años, pero ya había pasado un tiempito y ya te extrañábamos, la neta.
2: No, igual, yo dije, pues ahora sí que nos conocemos de atrás tiempo sin albur.
3: Así es.
2: Y y no venían los clacks, y yo los claxons que pey, no vienen. Qué bueno que llegaron y que están aquí. Que sí. Traen buenas noticias, traen música, traen show, me da mucho gusto.
3: Sí, siempre chambeando, ya sabes, Jesse, traemos este show que es el 25 de septiembre en Teatro Esperanza Iris. Es un teatro precioso.
2: El teatro de la ciudad.
3: Sí. Exacto. Exactamente. Yo una vez fui a ver un show, de esta chica Feist, ahí, uh-huh. Y yo dije, yo quiero tocar aquí.
2: Uh-huh.
3: Y en este formato que traemos, que es Cantando Contando, que es un show más íntimo, acústico, está especial para ese teatro. Entonces, pues bueno, se abrió una fecha ahí, la agarramos y estamos esperando que todos vayan a estar con nosotros ahí en Cantando Contando.
2: Oye, ¿y qué cuentan?
3: Está buenas, muchas historias de todo, de las rolas, de pues de los viajes, hay mil, ya se armó como un no voy a decir que es un show cómico musical, pero sí de repente hay dos, tres ahí ya chistes que se han ido quedando y anécdotas y todo lo que hay detrás y todo lo que la gente le interesa a veces saber de las canciones, ahí lo contamos.
2: Oye, y de las canciones y de cómo han sonado en conciertos. Exacto. En situaciones especiales, ¿no? Porque se han puesto a recapacitar cuántas parejas se pueden haber casado con su música.
3: La verdad, sí me he puesto a pensar, no tengo la menor idea, pero sí son muchas. O sea, sí es un...
2: Yo llego a pensar que miles, ¿eh?
3: Sí, la neta sí. En unas que hemos estado ahí nosotros y otras que te llegan por el TikTok y por todos lados te empiezan a llegar. Que la balada de Antes que el mío y luego con Los Ángeles Azules lo bailan con el papá y así. La verdad es que tenemos muchas canciones que se han ido acomodando exactamente en las bodas y pues estamos contentos porque son rolas que trascienden con la vida de la gente.
2: Oye, ¿no? Ya que tienes rolas que trascienden, eso no te... A la hora de generar nueva música, no dices, chingue, tengo que ser una rola que trasciende y esta rola tiene que ser una baladita igual que esa, ya sabes, ¿no?
3: Sí. La verdad es que siempre ha sido muy natural. De hecho, ahorita, por ejemplo, tenemos una canción que se acercó un amigo a nosotros, Humberto, y se iba a casar su hija.
2: Uh-huh.
3: Y dice, oye, ¿sabes qué? Traigo una letra para una rola que quiero hacer. La estoy haciendo con la inteligencia artificial, pero pues no me gustó. Y la madre le dije, güey, a ver, ¿cómo no? Vente, vamos a traerte un par de tequilas, platícame, vamos a hacer la rola. Hicimos esta canción que se llama Mismo Equipo y de hecho es la canción que vamos a promocionar, pues acaba de salir.
2: Claro.
3: Y así es algo muy natural y lo hicimos para él, o sea, fue para ellos nada más y quedó excelente la canción, la acabamos metiendo en el disco y así ha pasado con muchas canciones.
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2: Qué bonito que lleguen a proponerte una historia de amor.
3: Exacto.
2: Porque imagino que el pobre hombre, este querido Humberto, traía como una angustia de decir, no, ya le metí al Zuno y ya le metí acá.
3: Exacto.
2: ChatGPT ya no tiene este el corazón que yo tengo para cantarle a mi hija, y ¿no?
3: Sí, la verdad es que yo escuché la rola, digo, hacen cosas muy, muy, muy buenas ahí en el Zuno y todas esas cosas, pero yo le dije, no, vamos a meterle alma, o sea, vamos a hacerlo real. Vamos a escribirla y somos coautores de la canción y quedó increíble. La verdad es que ha sido... Bueno, en el momento que la bailaron es, pues, fue increíble. Y ahorita que la hemos sacado, ha habido una respuesta en redes excelente, la verdad.
2: Oye, ¿por qué no la escuchamos?
3: De una vez.
2: Venga.

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2: Se conectan y están retroalimentando a Claxons desde Naucalpan, de aquí de la Narvarte, de la alcaldía Miguel Hidalgo, de Monterrey, de Nuevo León, de Monterrey, Nuevo León, de Ciudad Victoria, Tamaulipas, de León, Guanajuato. Me imagino que algunas ciudades ya estuvieron. Mérida, Yucatán, donde dijiste que estuvieron.
3: Sí, ajá.
2: Acá de la alcaldía Álvaro Obregón, de Guadalajara, Jalisco, México, Hermosillo, Sonora, Torreón, Coahuila, Culiacán, Coyoacán, Mexicali, San Luis Potosí y Puebla, donde nos escuchan. Así buenísimo. Que, pues me imagino que muchas, hasta la gira seguirá 50, les quedan 25 conciertos más.
3: Varias,
2: ¿no?
3: Varias de ahí, de hecho, vamos a ir por estar Hermosillo, Guadalajara, varias que falta de ir, que están ya en el calendario, que están ahí en nuestra página para que lo chequen. Y es Cantando, repito, el 25 de septiembre, aquí en el Teatro Esperanza Iris.
2: Que va a ser están a tiempo, los boletos están a la venta,
3: sí,
2: estamos
3: claro.
2: Un mes prácticamente, ¿no?
3: Exactamente,
2: un poquito menos de un mes, pero escuchar a Claxons es un agasajo. Oye, están pidiendo la de Antes que el Mío.
3: Ah, pues de una.
2: ¿No? Para despedirnos.
3: Jalo.
2: De una.
3: Vamos.
2: Vamos.

0: eso. Buena voz ahí, ese coro.
1: Oye, la neta, qué bonitas rolas tienen, cabrón. Tienen unas rolas espectaculares.
0: Muchas gracias.
1: Y quiero decirle al público que quienes hemos tenido la oportunidad de escuchar en vivo a los Claxons en el show, es maravilloso. O sea, son grandes momentos. Gracias. Se vive, se siente. Son de los shows donde le puedes echar una llorada, una cantada, una bailada, una sudada. Sí. Y pasártela, y hasta una pedita puedes armar.
0: Claro,
1: así que fiestón. Te la puedes pasar increíble.
0: Sí.
1: ¿No? Y pues no se los pierdan. De verdad, gracias por estar acá.
0: No, hombre, encantado.
1: Dele un abrazo de todo corazón al querido Nacho.
0: Claro que sí. Y saludos a todos los que están escuchando por ahí. Y nos vemos en Cantando con Tal.
1: Sí, señor. Gracias por estar acá, Claxons. Vamos a continuar con este programa.

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0: Y un día como hoy, pero de 1959, nació Daniela Romo, cantante, actriz y presentadora mexicana. Hoy la tenemos en la radiografía.
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2: Desde los 11 años comenzó a cantar. El legendario actor y productor Ernesto Alonso le dio su primer estelar en telenovelas. Como cantante, llegó a interpretar canciones en italiano y participaría en el Festival Mundial de la Canción en Tokio. Ella es Daniela Romo.
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2: Teresa Presmanes Corona, mejor conocida como Daniela Romo. Nació un 27 de agosto de 1959 en la Ciudad de México y a sus 11 años ingresaría al coro de los hermanos Zavala y posteriormente estudiaría teatro y canto en Los Ángeles, California. Para 1976, Daniela Romo sería invitada a participar en la película Tres Mujeres en la Hoguera. Le seguirían La Casa del Pelícano, Puerto Maldito y Te Quiero, donde la actriz mostraría su versatilidad.
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5: Peggy, hey, chiquilla.
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2: En 1978, el rostro de Daniela Romo aparecería en pantalla chica en la telenovela Ardiente Secreto. Y más tarde, el señor telenovela, don Ernesto Alonso, le ofrecería su primer estelar con El Enemigo.
6: ¿A dónde va, señorita Serrano?
7: No lo sé, señor Renault. Creo que a mi casa.
2: También haría varios programas de comedia, así como lanzar su primer disco titulado Te Pareces Mucho a Mí, con canciones de Lolita de la Colina.
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2: Durante la década de los 80, Daniela Romo seguiría trabajando en sus diferentes facetas, telenovelas, programas de televisión y la música, y precisamente en esta última se llegaría a presentar en lugares tan especiales como el Madison Square Garden de Nueva York. Ya en los años 90, Romo se mantendría activa con presentaciones en vivo, así como en el teatro, presentándose en lugares tan emblemáticos como el Teatro de los Insurgentes, el Teatro Aldama, entre otros, donde rompería récords de audiencia con obras como De Mil Colores, Quiero Amanecer con Alguien y Amada Más que Nunca.
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2: En 1993, Daniela participó en el filme El Batallón de San Patricio. Tres años más tarde, sería nombrada mensajera de la ONU México y seguiría brillando en la televisión y teatro mexicanos con proyectos de gran calidad y éxito. En la música, Daniela Romo ha sido dueña de éxitos que han traspasado generaciones. Ha participado en festivales internacionales de gran importancia como Viña del Mar y el Festival Mundial de la Canción Popular en

con cerca de una veintena de producciones discográficas, más de 4 décadas en la televisión mexicana, reconocida con los mejores premios de la industria. Una sobreviviente, una mujer valiente y talentosa, Daniela Romo.

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1: Querido Gilgilillo, ¿cómo estás?
2: Bien, mi Jesse, bien, bien. Ahí viendo ayer a mi querida Janet.
1: Sí.
2: Que se defendió con uñas y dientes.
1: Sí, señor.
2: De pues algo que ella tenía. O sea, ella entró a la casa sabiendo que el público iba a votar por sacarla. Si es que esto lo decidía el público, pero que jamás los mismos habitantes iban a encargar de sacarla. Y sí, creo que la manera tan inteligente en la que le respondió a Galilea, que está tomando un toque de villana que no sé por qué, ¿no? Si es como la conductora estelar, claro. Pues es el diamante, ¿no? Del programa, la confrontó y le dijo, a ver, a mí no me sacó el público. A mí me sacaron los compañeros o los habitantes y bueno, pues ella se va con algo que platicábamos antes de entrar al aire, inteligencia emocional, que aquí yo lo he comentado varias veces, que es algo que distingue a la querida Janet García, que pues hoy está empezando a hacer otra construcción y te puedo garantizar, como en su momento lo dijimos en este espacio, mi Jessy, que a Janet le va a ir muchísimo mejor ahora que está fuera, porque se va a encargar de construir algo que ha venido construyendo a lo largo de los años y que le quita la etiqueta de que es una chava que está que tiene un cuerpazo, ¿no? Y que tiene justamente un equilibrio emocional y tiene mucha inteligencia para manejarse y para manejar su carrera, y así lo ha hecho y por eso está donde está, ¿no?
1: Sí, Miguel, pues sí, fíjate que sí, las dos cumpliendo su papel, Gali como conductora, como cabeza central de todos nosotros, sí. Y demostrando además que es una de las mejores conductoras de México, cumpliendo un papel sí. Dentro de un juego, dentro del reality más duro, sí. Más importante que hay en este país, y Janet lo manejó muy bien, ¿eh?
2: Sí.
1: Qué bárbaro. Y aquí lo comentamos justo el día de su salida. Ella viene mañana. Sí, lo manejó muy bien. Lo supo controlar. No se enganchó con el rollo del mueble. No, nunca se enganchó. Y pues se manejó con la verdad. Me sacaron ellos, no me sacó el público.
2: Y así es, y no es de ahora, ¿eh? Yo tengo el gusto de conocerla desde hace varios años. No somos los grandes, grandes amigos, pero al final, evidentemente, tenemos una relación muy, muy, muy sana. Y mira, cuando estaba en el programa hoy, por ejemplo, no se enganchaba de nadie, ¿eh? A pesar de que es bien sabido que dentro del mismo programa hay un reinado, y hay ciertas concesiones para los conductores, cuando ella veía que las cosas se complicaban, le buscaba la vuelta y no tenía ningún tema ni siquiera desarrollar al aire y al interior en la operación.
1: Claro.
2: Entonces esto te habla de una mujer que tiene muchísimo equilibrio y que por eso está donde está, porque no es, alguien que ha construido su propia carrera y que de ser la chica del clima, como muchos la etiquetaban, pues se convirtió en un producto importante, en un influencer importante que tiene una comunidad muy fuerte, muy sólida y muy leal, y que la tiene en un lugar completamente diferente, tan diferente que tiene un departamento frente a Brooklyn, ¿no? Que es parte de sus sueños y ha construido y trae una línea de productos wellness, ¿no? Y una cantidad de cosas, de proyectos que ya está realizando y que incluso se estaban gestando mucho antes de que estuviera dentro de la casa. Entonces, es una morra a la que le va a ir muy bien. Yo, desde que salió mi Jessy, perdí las esperanzas. Nada más tengo ahí a mi San Memo.
1: A Memo sobrevive ahí, carajo,
2: la dura de mi Memo ahí nada más.
1: Agarrándose de las uñas, señor. Todo bien, Gilillo. Ahí estamos echándole ganillas.

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1: Te desmenuzamos lo mejor de las noticias deportivas en una charla entre amigos. Esto es El Mundo de Poncho Vera en Jesse Cervantes en Exa.
2: Bueno, Miguel, puro equipo mexicano ya en las semifinales de la Leagues Cup.
3: Es una gran noticia,
2: ¿no? La verdad es que sí está bien. A mí, digo, lo de los amarillos, pues me vale más, pero.
3: No, Vera, no, no, no, mexicano, la neta, el equipo que ilumine la.
2: Pero lo que sí me da gusto es que de veras que pues, después de tantas y tantas decepciones. Pues ahí queda la cosa, ¿no? Y la Leagues Cup será completamente de la Liga MX. Ayer las Águilas le ganan 2-0 al Columbus. Estuvo bueno el partido. Cota, anda muy bien Cota, ¿eh? Anda muy, muy bien, ¿eh? Atajó un penal.
3: Sí, este, y bien atajado, ¿eh?
2: Sí, sí, sí, sacó varias importantes. La verdad es que bien, 2-0. Y también el Toluca fue muy superior, ahí sí, al Austin. El equipo de Austin se quedó con un hombre menos pronto en el partido y por lo tanto pues eso tuvo que ver, pero fue muy superior Toluca, ahí sí, sin dudas, 2-0 gana el equipo del Turco Mohamed. Así que las semifinales quedan así. Toluca en contra de León. Esto será el 1 de septiembre, el martes. Pero todavía no está, es que todavía no está la fecha bien definida.
3: ¿Dónde va a ser?
2: Es que tampoco se sabe. Parece que va a ser en Estados Unidos. No. O sea, las semifinales quedan Toluca-León y los amarillos contra el Monterrey. ¿Ok? Okay. Ahora, todavía no se define bien el horario ni las sedes. Pero ya, por ejemplo, el Turco Mohamed dijo, no, se van a jugar en Estados Unidos. También el entrenador de las Águilas dijo lo mismo. Entonces espera que los partidos sean allá en Estados Unidos. Van a ser en Estados Unidos. Pues eso está muy chafa, ¿no? Pero bueno, pues ahí están las semifinales. O sea que sí o sí, la final será de la Liga MX. Y por primera vez en este formato, que no tiene mucho tiempo de torneo de la Leagues Cup, será ganada sí o sí por un equipo de la Liga MX. Pues yo creo que está bien, ¿no? Oye, Jeff, se esfumó el sueño del tricampeonato de los Diablos Rojos del México. Ayer Puebla. Sí,
3: los Pericos, los hermanos del Atlas.
2: 3-0, exactamente. Sí, sí, sí, el dueño es el mismo.
3: Señor Bejos.
2: 3-0 le metió a los Diablos Rojos de México. Es la primer blanqueada que tiene el equipo capitalino que ha tenido en toda esta temporada. Nunca habían sido blanqueados, y fíjate en qué momento se da. Eso fue en el juego número 6.
3: Por los Pericos Rojinegros.
2: Así, la alegría suena de que te viene eso, los Pericos Rojinegros. Y bueno, espera ya el equipo de los Pericos, el vencedor entre los Olmecas de Tabasco y los Guerreros de Oaxaca para la gran final. Bueno, por otra parte, ayer pues Mbappé, ¿no? Intratable, tres goles anotó. Hat-trick en la victoria contundente y clara del Real Madrid 4-1 en contra de la Real Sociedad de San Sebastián.
3: Y Mourinho respirando, ¿no?
2: Respirando, ¿no? Muy bien, muy bien. Pues ayer que te digo, ¿no? 4-1, la verdad, muy bien. Hoy juega, por cierto, el Barcelona y contra el Athletic Club de Bilbao. Probablemente hoy debute Rodri con el equipo blaugrana. Así que, pues, eso será interesante. Reglas de la NFL cambia un poquito. Fíjate, precisamente para proteger a los jugadores. Si hay un tackle de cadera, un tackle de horse collar, lanzamiento, si se golpea a un jugador defensivo, etcétera, todo esto que está castigado, si tú cometes 3 de estas infracciones, te van a suspender un partido. Lo cual es novedoso.
3: Que yo imagino que dejas de, o sea, viene una afectación económica porque pues dejas de percibir.
2: Sí, y también además de las multas. Y finalmente, el marroquí Ayoub Bouaddi, que es un gran jugador de la selección de Marruecos, llega al Manchester City, se convierte en el jugador menor de 20 años más caro de la historia, 100 millones de euros.
3: ¡A la madre! Pero imagínense el negocio que genera el fútbol.
2: No, imagínate.
3: Que pues un jugador menor de 20 años puede valer 100 millones de euros.
2: Increíble, son 116 millones de dólares.
3: Ahí está. Querido Ponchito, preocupado por tu salud, que todo sea bienestar para ti.
2: No, me dio tos ahorita, se me fue un poquito.
3: Sí, sí, se te fue por otro lado. Mira, y sí. denle agua urgente, por favor, a mi niño. Yo voy a atender a Poncho y a su salud. Nos escuchamos.

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5: Yo.

0: Bueno, esos somos nosotros tratando de ser fotógrafos, men.
1: Nos despedimos. Muchas gracias por haber estado con nosotros. Me llamo Jesse Cervantes. Excelente jueves. Adiós.

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6: Bienvenidos a un nuevo episodio, soy Claudia Mejía. Creo que han escuchado por ahí en las noticias sobre este gusanito, el gusano barrenador. Hoy tenemos a un invitado, es un infectólogo, es el doctor Bruno López. ¿Cómo estás?
7: Muy bien, muchas gracias.
6: Gracias por estar aquí y hablar sobre este tema. Sí da miedo, ¿verdad? O sea, sí ha como que metido miedito en la población.
7: Pues lo que se ve da más miedo, ¿no? A veces puede ser más peligroso para la vida en corto plazo una bacteria que no vemos, pero estos como los se pueden ver al ojo desnudo, como se dice.
6: Claro.
7: La verdad es que sí generan miedo. La invasión de animales o humanos por este tipo de moscas en su fase larvaria, que son los gusanos, y que esa es una miasis, ¿no? Prácticamente es el término de miasis. Pero esta es una

0: La mosca sí tiene unas características en los colores. Por ejemplo, la mosca del gusano gobernador, el Coclidomia hominivorax, que es un nombre así científico, digamos, tiene color como verdáceo. Es color verde,
1: Ay, son
0: es
1: de esas
0: grande.
1: moscas grandes que se
0: Verdes,
1: ven.
0: exacto, con
1: Ay.
0: la espaldita así como verde.
1: Okay.
0: Y que vuelan pues rápido, a grandes distancias. Y pues se pueden diferenciar en la morfología que tienen. Lo que sí cuesta más trabajo es en la fase de larva, el gusanito, diferenciarlo de otras especies. Ahí sí, porque incluso tienes que verlo con el microscopio, ver ciertas estructuras. El problema del gusano barrenador es que puede dar cuadros graves porque le gusta el tejido humano vivo. Entonces, es un parásito obligado. Es decir, para que desarrolle todo su ciclo de vida, necesita una herida de una persona viva para que ahí siga penetrando en el tejido. Barrena, es decir, por literal su nombre, entra, va escarbando el tejido sano y hasta meterse más adentro, hacer cavidades y crear hasta. Y por arrastre, pues lleva bacterias y puede crear infecciones también, ¿no? Por bacterias. Entonces, esa es la importancia que tiene. ¿Qué pasa al ganado? El ganado, pues se enferma, ¿no? Se enferma porque se llena. Si lo dejan sin un tratamiento, penetra y le da un cuadro grave de invasión de este gusano. A la par, pues al abrirle esas cavidades, deja que bacterias entren y le da sepsis también al ganado y mueren
1: Y se
0: muchos.
1: puede morir.
0: Exacto. Y es tan difícil a veces en una sola puesta de una mosca de gusano barrenador, el Coclidomia hominivorax, que es el nombre de la mosca, al poner en una herida, en una cavidad, sus huevos ponen hasta 200 en una sola. Y de esos almacenan hasta el 70%. ¿Cuántos
1: O
0: gusanos se
1: sea,
0: van a
1: ¿todos
0: producir?
1: son los que barrenan?
0: Y todos a la
1: No.
0: misma par pueden ir
1: Wow.
0: barrenando.
1: O sea, es muy rápido
0: Entonces, por eso a veces tienen que sacrificar al
1: el
0: ganado,
1: ganado.
0: porque ya están tan invadidos que es imposible quitarle todos.
1: Pero esto ya estaba erradicado,
0: Esto ya estaba
1: según desde los
0: erradicado
1: noventas,
0: desde
1: ¿no?
0: un programa de erradicación del 70 al 92. En el 92 se declaró que era libre de México y Estados Unidos. ¿Cómo lo hicieron? Pues liberaron muchísimos cientos miles de millones de machos, pero estaban radiados, o sea que eran infértiles, digamos.
1: Okay.
0: Entonces se reproducían con moscas hembras y las moscas hembras lo que tenían era producción de huevos sin larvas, o sea, eran huevos estériles, digamos, ¿no? Y así ya dejaron que no se reproducieran hasta que finalmente desaparecieron. Esa fue la técnica que usaron.
1: ¿Y por qué ahora regresó?
0: El problema donde no realmente, aparentemente se había erradicado, pero había pequeños brotes, por ejemplo, en Panamá, en Puerto Rico, en
1: Centroamérica y
0: Centroamérica, en varios de Venezuela, y por ahí había esos pequeños brotes. Con la cuestión de la inmigración y el tráfico ilegal de ganado, ahí empezó, por eso Chiapas fue la primera zona. Y de ahí, así es como hemos venido con los casos. Chiapas empezó primero el año pasado con hasta un total de. El año pasado cerró con 90 casos en todo el 2025. Y en 2026, al corte al 3 de julio, lleva ya 55 casos. Y después empezó a extenderse ahora nuevamente a Hidalgo, a Jalisco, Hidalgo con 28 casos, Hidalgo con 13 de humanos, humanos con infección. Al ganado ha habido más.
1: Oh.
0: Oaxaca 39 casos, Puebla 35, Veracruz 90 casos, 24%. Es el que más casos tiene ahorita en todo lo que va de este
1: Wow.
0: año.
1: Me impresionan los casos en humanos porque ¿cuáles son los factores? Supongo que la mala higiene o la falta de higiene
0: Claro.
1: es lo que pues provoca esto.
0: Bien lo comentaste, la falta de higiene es la primera parte de esto, ¿no? ¿Por qué? Porque si yo baño a mi perro o a mi gato, yo mismo me baño a lo mejor una vez por semana, pues dejo, o dos veces por semana, dejo que todos estos días una mosca se pare en una herida, en alguna lesión, más si es una persona ya frágil, por ejemplo, los animales, las mascotas a veces pueden ni siquiera darse cuenta, ¿no? Pero un humano, por ejemplo, con una pequeña herida, que muchos lo vemos, por ejemplo, con pacientes ancianos, ¿no? Que tienen ya algo de demencia, que solo están en cama y que pueden estar un poco descuidados porque no están al 100% con ellos, pues se le puede parar hasta en la oreja, en la nariz y ahí dejar los huevos y convertirse en gusanos. Vamos a poner un ejemplo de un paciente con pie diabético que de por sí ya tiene demencia y que solamente está en cama, ya no comunica, tiene muy poca movilidad y de repente pues llega, pues lo encuentran sus familiares con una lesión en su pie, con unas gusanos. Al menos para la persona que no se dedica al 100% a esto, ver los gusanos no va a poder distinguir si es una de estas de mosca doméstica o si es de gusano barrenador o si, o
1: Okay.
0: Lucilia, no va a saber. Entonces hay que ver de que no se trate de que efectivamente que sea gusano barrenador. Y lo siguiente es que no podemos quitarlos y echarlos a la basura. ¿Por qué?
1: Porque eclosionan de nuevamente como mosca, ¿no?
0: Y vuelven
1: Decíamos.
0: a reproducirse y a contaminar el ambiente otra vez y a infectar otros los pacientes o huéspedes. Entonces lo que necesitamos es quitar la

0: mayoría recomienda, si no tenemos en ese momento la posibilidad de que nos ayuden a supervisar de qué sea, echarlos en un frasco con alcohol. Con alcohol prácticamente se preservan intactos. Mueren, pero se preservan intactos los gusanos. Echamos una porción en alcohol y lo demás tenemos dos opciones. Una es incinerarlos o inundarlos de alcohol y dejarlos en un recipiente cerrado. Aparte de las muestras que ya tenemos, ¿no? O jabón, agua de jabón y dejarlos ahí encerrados. No recomiendan enterrarlos para que puedan reconocerse al microscopio de qué se trata. Si es Lucilia, si es la mosca doméstica, no pasa nada, ¿no? Finalmente son, ya tenemos muchos años viviendo con ellos. Lo ideal es tener mosquiteros, una buena higiene, si se encuentran, reportarlos para ver de qué se trata.
1: Estas son como medidas ya teniendo ahí al gusano.
0: Sí, hay que ir a atenderse porque sí tiene sus cuidados cómo retirar estos gusanos. A veces si uno los retira nada más, la misma persona familiar del paciente los retira, puede a veces también lastimar al paciente, puede favorecer que también haya una infección. En este momento que como vemos vamos en incremento de casos, sí es importante cada vez que lo tengamos reportarlo y o acudir al centro de salud, a la clínica familiar para que sea revisado.
1: ¿Qué otra medida importante de las que ya hablamos para como para reforzar?
0: El cuidado de pacientes que están postrados en su cama, pacientes que son inmóviles, pacientes que tienen alteraciones neurológicas que no permiten sentir incluso dolor a veces o comunicar qué problema tienen. Esos son los que deben tener especial atención e incluso hacer una rutina diaria o cada vez que se haya el baño de estos pacientes, el aseo de ellos, revisarles orejas, revisarles la nariz, revisarles la boca, e incluso hasta las cavidades genitourinarias, por ejemplo, ¿no? La vagina, el ano, a veces también es un lugar donde se pueden alojar las moscas y ahí dejan los gusanos. Y muchas veces puede pasar mucho tiempo ahí y nadie se asome a ver. El gusano barrenador, de cuando ya empieza a dar síntomas, incluso dolor en el paciente, ya seguramente ya penetró más las cavidades. O sea, cuando está muy superficial, la verdad es que ni siquiera puede dar nada. O a veces puede ver uno, por ejemplo, una herida que se pone más roja o que se abulta, ¿no? Se hace un bultito en el tejido. La oreja, por ejemplo, hasta que ya empieza a penetrar el tímpano, más adentro, ahí es donde ya empieza a dar dolor, pero puede no dar ningún problema. Entonces aquí yo creo que no es conveniente esperar hasta que haya un síntoma.
1: Si llegamos a ver esto en pacientes, en mascotas, ya decíamos que hay que reportarlo para ya tengo el número, es el 800-751-2100. Él es el doctor Bruno López, infectólogo. Gracias por estar aquí.
0: Muchas gracias.
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1: Luego de que Fernando Farías Laguna fue vinculado a proceso por el delito de delincuencia organizada en su modalidad de contrabando, dispersión y distribución de combustible, lo que se le conoce como guachicol fiscal, emergieron las declaraciones de su defensa en una audiencia que se prolongó por más de 7 horas. Lo que inició desde el miércoles pasado a las 8 de la mañana, terminó ayer jueves cerca de las 16 horas, porque si bien una jueza federal decretó la vinculación desde las 9 de la mañana de ayer, la audiencia tuvo todavía varios episodios, incluyendo otro receso para alimentos. Recordar que fue la Fiscalía General de la República quien se adelantó a dar a conocer mediante un comunicado de prensa que Fernando Farías ya había sido vinculado a proceso, pero no fue sino hasta pasado el mediodía cuando la defensa del inculpado, el abogado Epigmenio Mendieta, habló con los medios de comunicación para decir que apelarán la vinculación a proceso, que no se tomaron en cuenta pruebas contundentes, y confirmó lo que se ha venido diciendo en torno a los involucrados en la red de guachicol fiscal y que en la carpeta de investigación están en calidad, así lo dijo, de verbalizados, es decir, con seudónimo. Entre esos nombres están el apelativo de Andy y el de Santos, este último un testigo protegido, pero también el de un poderoso exgobernador de Tabasco. Así lo dijo el abogado Mendieta. Escuchemos.
2: Ha determinado que lo va a vincular a proceso por el delito de delincuencia organizada con la finalidad de cometer delitos de hidrocarburo en su carácter de director. En este momento no ha terminado de exponer los razonamientos jurídicos en los que funda esa resolución. Y uno de los testigos dicen que le van a hablar por teléfono a Andy para que lo destrabe. Es decir, que Andy le va a hablar al secretario de Estado de la Marina para que lo destrabe. Y el otro es un testigo protegido con el dato de Santo cuando habla de que quien tiene conocimiento de que los muelles donde llegan todos los barcos, el muelle 289 y 290 pertenecen a un compadre o amigo de un político muy importante.
3: ¿Cómo que eso?
2: Pues uno de Tabasco.
1: Pues ahí están las declaraciones, Ana Francisca, literalmente, y así como lo menciona el abogado. Verbalizados, Andy, Santos y un poderoso exgobernador de Tabasco. La jueza del caso decretó 4 meses para el cierre de la investigación, y con esto, tanto Fernando como Manuel Faría, hermanos, exfuncionarios federales y acusados por el mismo delito de guachicol fiscal, permanecerán presos en el penal del altiplano en Moloya de Juárez hasta que se dicte sentencia.
4: Oye, dime una cosa, ¿verbalizados es mencionados? O sea, para la gente de a pie, pues, estamos...
1: Verbalizados es el apelativo, el apodo.
4: Ya, ok. Entonces, se les menciona. O sea, ese es el contexto y, ok, perfecto. Bueno, pues estamos al tanto. Juan Gabriel, ¿algo más?
1: Por supuesto que hay, obviamente el abogado insistió en el tema de la situación de salud de su cliente, de Fernando Farías, que se están acrecentando, así lo dijo, los problemas de salud derivados de esta cirugía del 2024, y se está incrementando el tema de la hipertensión porque asegura que no le están suministrando el medicamento adecuado y obviamente tampoco el alimento apropiado, y la actividad física es sustancial, así lo dijo el abogado, para que Fernando Farías pueda tener pues una calidad de salud lo menos complicada posible.
4: Bueno, pues estamos pendientes de cualquier cosa que se vaya generando por allá y regresamos contigo, Juan Gabriel. Gracias, lindo día, buen viernes.
1: Y igualmente, estamos pendientes, Ana Francisca, buen día.
4: Juan Gabriel González allá en el Estado de México. A ver, ojo, porque de acuerdo con el diario Reforma, el exsecretario de la Marina, es decir, el tío político de Fernando Farías y de Manuel Farías, Rafael Ojeda, en tiempos del expresidente López Obrador, había sido citado por esta jueza federal para declarar en calidad de testigo en la audiencia de vinculación a proceso precisamente de Fernando Farías. ¿Pero qué creen? ¿Qué creen? Resulta que no fue el exsecretario de la Marina. Y no fue porque no lo pudieron notificar. O sea, la fiscalía trató de notificarlo, pero no pudo notificarlo. Entonces, no fue. Es increíble, de veras, que esto esté ocurriendo. Vamos a estar, por supuesto, en este tema un poquito más adelante en el programa, pero bueno, pues ahí están los hechos al día de hoy. Y nos conectamos hasta Washington. Hay información desde los Estados Unidos sobre la DEA y su trabajo con México. José Díaz Briceño, saludo con mucho gusto. Buen viernes.
5: Hola, Ana Francisca, ¿qué tal? Buenos días, saludos desde Washington. Así es, ayer la administración para el Control de Drogas de Estados Unidos, la DEA, publicó un video de alrededor de 10 minutos en su sitio de YouTube, y justo ahí, en este video, se describe, se refleja una reunión en breve que tuvo el jefe de esa agencia antidrogas, el señor Terry Cole, con el secretario de Seguridad y Protección Ciudadana, Omar García Harfuch, la semana pasada, en el marco de esta conferencia internacional para el control de drogas en Buenos Aires. Y ahí, en ese video, nos enteramos por voz del propio Terry Cole,
4: sí,
5: que ha hecho una visita específica a México de la que nadie conocíamos.
4: Sí, sí.
5: Esta sería la primera visita que Terry Cole realizó a México. En el video no se especifica la fecha exacta, y sin embargo es relevante, pues recordemos, el propio Terry Cole fue una de las agencias que en abril de este año notificaron de este proceso inédito en contra de 10 funcionarios de Sinaloa, incluyendo el que hoy es el gobernador con licencia, Rubén Rocha Moya.
4: Sí.
5: Será interesante conocer exactamente cuándo ocurrió esta visita, porque pues dependiendo de la fecha, pues sí es relevante que esta haya ocurrido o no.
4: Claro.
5: Escuchemos parte de lo que dijo Omar García Harfuch en este video, donde se presume la cercanía que hay entre los dos gobiernos del presidente Donald Trump y la presidenta Claudia Sheinbaum.
4: Venga.
3: Omar and I keep constant communication with each other.
6: Omar y yo mantenemos una comunicación constante con el otro. Ambos queremos lo mejor para nuestros países. Y es muy importante tener esta relación de amigos con el secretario. Y somos amigos. Ambos empezamos como policías patrulleros. Y es a través de esa experiencia que tenemos un lazo común. He visitado a Omar en la Ciudad de México. Él me ha visitado dos veces en la sede de la DEA. Recuerdo cuando Estados Unidos ganó la medalla de oro en hockey. Y media hora después, recibí una llamada de Omar y me contó que tuvieron éxito con una operación contra el Mencho.
5: Bueno, esa fue la voz de Terry Cole propio, que habla de la cercanía con Omar García Harfuch,
4: sí,
5: donde se especifica que el secretario de Seguridad Ciudadana de México también ha visitado Washington y sus oficinas aquí en Arlington, Virginia, en dos ocasiones. Únicamente solo conocemos que Omar García Harfuch había visitado en marzo de este año la Agencia Antidrogas de Estados Unidos, y la otra ocasión que menciona Terry Cole no se conoce. Esto pues obviamente nos dice que ambos gobiernos están guardando con mucho sigilo la relación. Recordemos, la propia presidenta Claudia Sheinbaum,
4: sí,
5: ha acusado a la Agencia Antidrogas de Estados Unidos de tener una doble cara. Y esto obviamente por las críticas que hace a la corrupción que, según la DEA, tiene el gobierno mexicano en sus distintos niveles. Pero escuchamos ahora sí las palabras de Omar García Harfuch.
4: Venga.
7: There was significant support there from United States technology.
8: Ahí hubo un apoyo importante de la tecnología de Estados Unidos, que es lo que refleja poder estar trabajando juntos con un objetivo común. Creo que la relación de respeto y confianza ha sido desde el inicio. También, como ya lo dijo, es por nuestros antecedentes en común que él tiene más tiempo que yo en la policía, pero se agradece ese respeto y esa confianza.
7: That respect and trust is greatly appreciated.
5: Una vez más, este video es de una charla privada que la propia DEA publicó ayer y que ocurrió en Buenos Aires en esta conferencia internacional contra las drogas, donde participaron decenas de países. Es interesante que la propia DEA haya querido publicar esto el día de ayer, porque pues sí busca mostrar la cercanía total que hay con el propio García Harfuch. El propio Terry Cole en este video también agradece, le dice, la bienvenida que el gobierno de México ha dado a los agentes que trabajan en México por parte de esa agencia. Recordemos, desde 2021 ha habido una tensión muy fuerte por esta ley de seguridad nacional que obliga a los agentes extranjeros, incluyendo los de la DEA, a reportarse en cada una de las actividades que realizan en territorio nacional. Y esto, pues, en principio había sido fuente de tensión. Ahora, con estas palabras de Terry Cole, vemos que en realidad hay una colaboración extremadamente fuerte, Ana Francisca.
4: Bueno, y además, José, pues nos cercioramos, digamos, de que el hombre de las confianzas de la administración Trump es Omar García Harfuch. no, no hay...
5: Abre muchas preguntas, pues, realmente, por ejemplo, ¿cuándo habría ocurrido esta visita?
4: ¿Cierto?
5: No se transparenta por parte de los gobiernos, porque aquí surgen preguntas como, ¿habría conocido el secretario García Harfuch de estas, por ejemplo, acusaciones de las que la DEA presumió en abril respecto al gobernador con licencia Rocha Moya,
4: ¿sí?,
5: o no? Porque
4: ¿sí?
5: Y esta visita ocurrió justamente unos días antes, podría suponerse que habría sido informado, ¿no? Entonces, todo esto pues nos muestra, Ana Francisca, que hay una relación intensa y que no necesariamente conocemos todos los detalles por ninguno de los dos gobiernos.
4: Oye, dudo que por transparencia aquí se pueda conocer eso, pero allá sí, ¿no? Allá sí se puede conocer la agenda, seguramente por allá saldrá la información.
5: Sin duda, Ana Francisca, y también el hecho de que el propio Terry Cole lo haya publicado ayer en un video en YouTube después de una semana que ocurrió esta charla es notable,
4: sí.
5: Y obviamente esto nos da oportunidad pues justamente para hacer a través de la Ley de Libertad de Información el requerimiento específico.
4: Pues sí, para preguntar qué día se hizo esta reunión, repito, acá en México, dado que ya no hay un INAI, difícilmente conoceremos esa información, porque seguramente nos dirán que no está disponible o que está reservada por cuestiones de seguridad nacional, pero seguramente allá hay más argumentos, ojalá que lo podamos conocer. Gracias, José, te mando un abrazo hasta Washington.
5: Hasta luego, Ana Francisca, gracias.
4: Un abrazo. Bueno, y el secretario de Economía, Marcelo Ebrard, habló sobre el tema de las tensiones comerciales, la guerra comercial entre Canadá y los Estados Unidos en términos de, pues, ¿cuál es la implicación para México? Citlali Sainz, ¿cómo estás? Buen día.
9: Hola, Ana, buenos días a ti, buenos días también a nuestros amigos de la auditoria. Así es, el secretario de Economía, Marcelo Ebrard, reconoció que la falta de acuerdos entre Estados Unidos y Canadá no le favorece a nuestro país. Marcelo Ebrard consideró que los tres países deben trabajar juntos, indicó que espera que pronto lleguen a un acuerdo en el tema de aranceles y también señaló que a México pues no le conviene este distanciamiento y espera una pronta resolución ya que la región de Norteamérica necesita integrarse y trabajar en su conjunto. Pero vamos a escucharlo.
10: No nos favorece que haya tensión entre ellos, a nosotros nos gustaría que no lo hubiese, ojalá pronto lleguen a algún acuerdo, ya estaban muy cerca hace unos días. Eso por lo que hace a Canadá, nosotros vemos que la región Norteamérica pues se tiene que integrar, tenemos que trabajar juntos de un modo u otro y suponemos que eso sucederá, aunque es difícil saber en qué tiempo.
9: El secretario de Economía, Ana, manifestó que esperan que pronto lleguen a este acuerdo y en el caso de México dijo sí. Que están trabajando con Estados Unidos a través de varias pistas o espacios de conversación y la revisión del TME, que es uno de ellos, otro rubro son los aranceles donde pues negocia la reducción del gravamen tanto a vehículos, acero y aluminio. Vamos a escucharlo de nueva cuenta.
10: Seguimos avanzando y los temas del tratado propiamente tienen que ver mucho con seguridad económica, además de los temas que ya conocemos, laboral, ambiental. Luego hay otra conversación que tiene que ver con la 232, que nos afecta para vehículos, acero y aluminio y otras muchas cosas, semiconductores. Entonces, ¿qué es el resultado concreto que tenemos? El resultado concreto que tienes es que México hoy tiene la mejor posición de todos los países y que lo que quiero es mantenerlo.
9: Y es que también detalló que México busca quedar por debajo del 15% del arancel a vehículos que se aplicó a países como Corea del Sur y Japón y reducir también el gravamen del 50% al acero. Finalmente, Marcelo Ebrard adelantó que estará viajando cada semana a Estados Unidos para sostener encuentros con sus homólogos. Recordó que en septiembre se va a llevar a cabo la cuarta ronda de conversaciones bilaterales en Washington. Esto ya en el marco de la reunión de las revisiones anuales del T-MEC. Ana, mi reporte al auditorio.
4: Gracias, gracias Itlali. Un abrazo, buen
9: buenos
4: viernes.
9: Días.
4: Gracias, buenos días. La Coparmex, la Confederación Mexicana, Confederación Patronal de la República Mexicana, reporta que la incertidumbre empresarial, o lo que es lo mismo, la confianza empresarial, está en su nivel más bajo desde el 2020. ¿Qué es lo que está pues impidiendo, digamos, esta confianza empresarial? Es la voz del presidente de la Coparmex, Juan José Sierra.
11: Por primera vez, la extorsión, que va incluido el cobro de piso, ocupa el primer lugar de los delitos a socios de Coparmex, con 18% por encima del robo de mercancías en tránsito, que registra el 17.9%. La extorsión se ha convertido en una amenaza directa para la actividad productiva. La modalidad dominante es la extorsión telefónica con un 60%. Y lo hemos dicho desde Coparmex. La extorsión es el delito que tiene de rodillas a miles de empresarios y ciudadanos en todo el país.
4: Bueno, en información que tiene que ver con temas electorales, la Suprema Corte de Justicia de la Nación limitó las candidaturas independientes en Michoacán. Estaba sobre la mesa esta legislación del Congreso de Michoacán que de alguna manera restringía, por ejemplo, el uso de símbolos como el sombrero, ¿no? Decían que era una legislación que iba dedicada con nombre y apellido. Y llegó hasta la Suprema Corte. La Suprema Corte ya falló y es evidentemente pues un revés, es lo que ha dicho el movimiento del sombrero, un revés a las aspiraciones en ese estado. Alberto Zamora, ¿cómo estás?
12: ¿Qué tal? Muy buenos días. Así es, Ana Francisca. La Suprema Corte de Justicia avaló finalmente la reforma que se hizo por parte de la mayoría de Morena al Congreso de Michoacán a su código electoral, que estableció restricciones a las candidaturas independientes de cara a las elecciones federales. En la sesión, la Corte discutió una acción de inconstitucionalidad que interpuso Movimiento Ciudadano y que buscaba echar abajo diversas disposiciones por considerar que afectarían los derechos de quienes buscan participar en las elecciones mediante una candidatura independiente. Sin embargo, pues el proyecto que elaboró el ministro Arístides Guerrero determinó validar la mayoría de las modificaciones a la ley, las cuales consideran que las candidaturas independientes son por diseño constitucional individuales. De esta manera, pues estas candidaturas deberán competir de manera aislada, autónoma e individual, por lo que no pueden realizar eventos conjuntos, compartir imagen, propaganda o unificar estrategias de territorio. Justamente el ministro Arístides

0: sombrero. Se había mencionado que iba a acudir Grecia Quirós, la alcaldesa de Uruapan. Estuvieron sus seguidores afuera de la Suprema Corte de Justicia, pero finalmente no acudió, pero sí tuvimos oportunidad de platicar con Vicente García, integrante de este movimiento independiente del sombrero. Él dijo que a pesar de esta reforma, las candidaturas independientes siguen vivas. Señala que el movimiento que encabeza la alcaldesa Grecia Quirós espera que las autoridades sean objetivas en la aplicación de esta norma. Aquí sus palabras.
1: El movimiento va a seguir, las candidaturas, nada más lo que les puedo decir es que las candidaturas independientes siguen vivas, eso es lo que, tienen algunos obstáculos más, pero siguen vivas las candidaturas. Bueno, pues eso ya ahorita ustedes lo pudieron ver, la marca registrada sigue, las candidaturas independientes son particulares a su criterio, nosotros vamos a ver la forma de cómo va a trabajar el movimiento del sombrero.
0: Ana Francisca, parte de lo ocurrido en la Suprema Corte de Justicia de la Nación.
2: Gracias, Alberto.
0: Gracias, buenos días.
2: Oigan, y Guadalupe Acosta Naranjo, presidente nacional del nuevo partido Somos México, que ya no se llama Somos México, presentó ante el INE la propuesta para cambiar el nombre, porque no los dejaron llamarse Somos México. Se van a llamar solamente Somos, y van a con esto cumplir la resolución que se votó en el Tribunal Electoral del Poder Judicial de la Federación. Pero Guadalupe Acosta acusa a la presidenta Sheinbaum de ser quien está detrás de esta decisión, así lo dijo.
3: Reflejaban que la palabra nombre Somos México era muy potente entre la ciudadanía y no quieren que tengamos un nombre tan potente. Pero bueno, vamos a conservar el Somos. Sí creo que es instrucción de la presidenta de la República. Hoy lo demostró ella, mira, si tenía alguna duda, hoy ella terminó con esa duda. Ella tomó esa determinación.
2: Bueno, en otros asuntos, ayer la gobernadora interina de Sinaloa, Graciela Domínguez, inició formalmente su primer acto público y ahí, pues sí, evidentemente fue abordada por víctimas de la violencia, víctimas de la inseguridad de los últimos años en Sinaloa, en particular por madres buscadoras. Así fue este momento.
4: Hay madres que estamos siendo discriminadas por una institución que está obligada.
5: Cuenten con que vamos a trabajar de manera correcta y al rato platicamos.
4: Ok, aquí vamos con ello. La petición, encontrar a nuestros hijos.
2: Oigan, más allá del panorama de inseguridad que es brutal y de la cantidad de víctimas en Sinaloa que es brutal, el escenario económico es durísimo para Sinaloa. Fíjense, les voy a dar unos datos. Solamente en el primer trimestre del año cae 4.5% el desempeño económico de Sinaloa, es el más bajo en todo el país. Estos son datos del INEGI. La pobreza laboral, es decir, la gente que está trabajando pero que no le alcanza para sobrevivir incluso con su propio trabajo, aumentó a 3.7%, también es la cifra más alta del país. La pérdida de empleo, según datos del IMSS, es de 32,000 empleos formales en julio allá en Sinaloa, así es que evidentemente las cosas fáciles, no van a estar fáciles para la nueva gobernadora. Vamos a estar, por supuesto, también sobre ello. Graciela Domínguez habló sobre el tema del senador Enrique Insunza. Ya no es parte de la bancada de Morena en el Senado, pero sigue con fuero. Esto es lo que dice Graciela Domínguez.
6: Respetamos la decisión personal del senador. No me corresponde a mí ya opinar. Él es parte de un movimiento y en ese sentido creo que debió de privilegiar eso. Que la senaduría corresponde no a un asunto personal, pero bueno.
2: Bueno, y rápidamente nada más, hay un tema aquí porque Ricardo Monreal, coordinador de Morena en Diputados, habla sobre esta separación de Enrique Insunza de la bancada de Morena en el Senado porque se pone en peligro la mayoría calificada que tiene el partido en el Senado. O sea, Insunza más o menos viene a representar para Morena lo que en su momento Yunes representó para el PAN, ¿no? O sea, como esta pieza clave que daba o quitaba la mayoría calificada. Dicen que esperan que Insunza siga votando pues alineado, digamos, a la 4T, pero bueno, es parte de lo que dice Ricardo Monreal.
7: Ahí es más estricta la mayoría calificada a construirla, apenas es un voto, apenas es una ausencia, pero yo entiendo que él seguirá unido a los principios del movimiento, no lo sé, pero debe preocupar. Siempre que hay una ausencia, deserción, ruptura, división, renuncia, a mí sí me preocupa como parte del movimiento. No me alegra,

Bueno, hay mucho más, por supuesto. Vamos a estar hablando en un ratito sobre el tema de la iniciativa para prohibir la doble nacionalidad en aspirantes a la presidencia y a gubernaturas. Pero vamos, por lo pronto, a la pausa, 7:25. Gracias, Chihuahua, Tuxtepec y Guatanejo por conectarse esta mañana con nosotros. Nogales, Oaxaca, Puebla, Puerto Escondido, Tampico, Tijuana. Gracias por acompañarnos esta mañana de viernes. Vamos a la pausa, tenemos más al volver.

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1: ¿Cómo estás, David? Buen viernes.
2: Hola, Ana Francisca, ¿cómo estás? Saludos, saludos, muy buenos días para todos. Pues ayer, increíble, estábamos contando y estamos contando esta mañana un triunfo histórico, un triunfo sin precedente. Kenia Lechuga logra ganar el Campeonato Mundial de Remo en la disciplina de Single Scull en Ámsterdam ayer con una gran, gran actuación. Logra su tercera presea mundial. Se había acercado al oro, pero no lo consiguió en 2023 en los campeonatos mundiales. En el 2025, el año pasado, fue bronce y hoy a sus 32 años tiene 20 años Kenia Lechuga siendo remera en México. A sus 32 años consigue la medalla de oro como campeona mundial de remo. Impresionante. Ayer pudimos platicar con ella aquí en los micrófonos de MBS. Estaba muy, pero muy emocionada realmente por la gran actuación que tuvo. Vamos a escuchar un poco de lo que nos decía Kenia en MBS Deportes.
3: Sí, la verdad es que llevo ya 20 años remando y había conseguido la medalla de plata, la medalla de bronce en un mundial, cuarto lugar. Y la verdad es que desde hace muchos años, todos mis 11-11, mis cumpleaños, es quiero ser la campeona del mundo. Y con miedo de saber si no lo iba a poder conseguir, pero pues hoy al final ya está en mis manos.
2: Fue campeona panamericana en Lima 2019, campeona panamericana en Santiago 2023. Va por sus cuartos Juegos Olímpicos, increíble. Ella empezó en la presa de la Boca, porque ella es nativa de un pueblo mágico muy bonito ahí, se llama Santiago, Nuevo León, por la carretera nacional rumbo Allende, y entrenó en la presa de la Boca. Ahí se hizo como competidora de remo, luego vino a la pista de Cuemanco, la pista Virgilio Uribe, aquí en la Ciudad de México. Ahí un profesor le dijo al comienzo, es que tú no tienes el biofísico para ser competidora de remo, mides 1.62 m, eres muy delgada. Trabajó, y 20 años después escucha el himno nacional ahí a las afueras de Ámsterdam, cerca del aeropuerto Schiphol. Ahí se escucha el himno nacional mexicano. Pero no solamente fue una vez el himno, sonó otra vez porque Aileen Ibarra y Melissa Márquez ganaron también el oro en la prueba de double scull ligero. Ahí ganaron Ibarra y Márquez, gran triunfo, mientras que Alexis López se llevó el bronce en el single scull varonil por detrás de los competidores griegos. También una buena actuación de Alexis López, otro veterano importante de este equipo. Realmente hay un despertar en el deporte mexicano. No es que Rommel Pacheco y Marijosa Alcalá tengan una varita mágica y hayan cambiado todo, pero como que algo no andaba mal en la química durante la gestión de Ana Gabriela Guevara. Hoy los atletas se sienten contentos, motivados. Ayer nos decía Kenia Lechuga que ella se motiva viendo que los otros atletas están bien, no hay quejas. No hay, bueno, hay de todo. Obviamente sí hay algunas carencias, pero no hay esa queja generalizada, esa manera de vivir que no tienen apoyos, que no tienen las becas, con la presidenta entonces de la CONADE peleándose con los deportistas, con las federaciones. Eso hay que reconocérselo a Rommel Pacheco durante su gestión. Las hermanas Lía Cueva y Mía Cueva hicieron el 1-3 para México en el trampolín de 3 metros grupo B, categoría de 14 a 15 años, durante el Campeonato Mundial Juvenil de Clavados 2026, que se disputa en Rijeka, Croacia. Realmente las mexicanas, los mexicanos, los clavadistas, mostrando que tenemos una condición de cara al futuro enorme. Los clavados tienen una actualidad, somos una potencia, y el futuro sigue prácticamente asegura. Bueno, se dan a conocer los horarios, días de los partidos de semifinales de la Leagues Cup. El miércoles 2 de septiembre, el Toluca va a jugar a las 9 de la noche del Este, 7 de la Ciudad de México contra el León en el Shell Energy Stadium en Houston. Terminando ese partido, América enfrenta a Monterrey allá en Carson, California. Los dos partidos, aunque son de equipos mexicanos, se van a jugar por cuestión de negocio en territorio estadounidense, como se esperaba y como lo dice el reglamento del torneo. Comienza hoy la jornada 6 del fútbol mexicano. Los Pumas todavía, vamos a ver si puede. No hizo el viaje el Chino Huerta. Pumas juega en Tijuana, duro partido. Atlante hoy contra León en el Banorte. Necaxa frente a Cruz Azul allá en el Estadio Victoria. Mañana el América líder general contra el Puebla. Pachuca va a jugar contra las Chivas. En fin, la jornada futbolística en México. Bueno, en temas de la FIFA, hay una demanda ahora penal. Sí, una demanda penal contra Gianni Infantino. Una ofensiva de la Unión Europea de Fútbol por presunta administración desleal. Y en más sobre el tema, pues los árabes saudíes, que son muy poderosos, mientras Europa y Norteamérica retiran su confianza, Arabia Saudita se ha consolidado como el principal aliado político y financiero de Gianni Infantino. Estamos con él, claro. Obtuvieron el Mundial del 2034. Se hizo el sorteo para la Champions. Algunos partidos interesantes, la 72ª versión de la máxima competición de fútbol, otra vez favorito el PSG, por supuesto, dirigido por Luis Enrique, el Barça, el Madrid, el Atlético, el Bayern, el Arsenal. A ver, vamos a ver el grupo del Barcelona, juega con PSG, Manchester City, Aston Villa, el Sporting de Lisboa, Feyenoord, Galatasaray, Calcio Como y el Saba FK serán los rivales del equipo del Barcelona. El Paris Saint-Germain contra Barcelona, contra la Roma, contra el Galatasaray, el Slovan de Bratislava, el Manchester City, Aston Villa, Villarreal y el Calcio, alguno de los partidos, y el Real Madrid, Inter, Arsenal, PSV, Roma, Leipzig, Shakhtar, el LASK y el AEK Atenas, los juegos dentro de esta competencia que es sin duda la mejor del mundo. Bueno, el atleta brasileño Alisson dos Santos rápidamente y la estadounidense Masai Russell batieron el jueves los récords del mundo de 400 y 100 metros vallas durante la cita de la Diamond League en Zurich, Suiza. Increíble, impresionante, el campeón del mundo en 2022, dos Santos voló con 45.80 en los 400 metros vallas y luego Russell en los 100 metros vallas hizo 12.09. ¡Qué tiempos, Dios mío! ¡Qué tiempos! 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Muchas gracias, Ana Francisca. Saludos para todos, buen fin de semana.
1: Gracias, David. Buen fin de semana también para ti, las 7:37.
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1: Bueno, en unos días más se cumplen 11 meses de la desaparición del joven Carlos Emilio Galván Valenzuela allá en Mazatlán, Sinaloa. Hay que recordar este caso. Fue a un restaurante bar en la zona dorada de Mazatlán. Se paró al baño y ya nunca más salió de ahí, ya nunca más lo encontraron. Hay que acordarnos además de que este lugar es o era, porque hace propiedad del entonces secretario de Economía de Rubén Rocha Moya, que ni siquiera fue a declarar, ni siquiera fue llamado a declarar por parte de la fiscalía local. Hemos hablado aquí con su mamá en varias ocasiones, la mamá, por supuesto, de Carlos Emilio, y está con nosotros esta mañana Brenda Valenzuela. Gracias por conversar nuevamente con nosotros. Brenda, ¿cómo estás?
6: Buenos días, Ana Francisca. Muchas gracias a ustedes por, pues sí, ya cerca de 11 meses que han venido, pues, dándome apoyo, acompañamiento.
1: Brenda, yo sé que pues son momentos complicadísimos y que hay días buenos y hay días malos, pero yo sí te quisiera preguntar sobre estos cambios, ¿qué te dice a ti el cambio de titular del Ejecutivo del Estado, Graciela Domínguez, que pone sobre la mesa, vamos a pacificar el Estado? Ayer fue increpada por Madres Buscadoras y dijo, vamos a hacer una estrategia integral para buscar a sus hijos. ¿Qué te dice, Brenda, esto?
6: Todo lo que ha venido sucediendo en Sinaloa, pues es un contexto, una situación muy compleja, muy delicada, que ya tiene 2 años donde pues la violencia no ha cesado, donde las desapariciones siguen sucediendo. Entonces, sí es algo muy complicado. No podemos ver estos movimientos que se están dando con confianza. Yo creo que ahora la nueva gobernadora que asume el cargo tiene una responsabilidad enorme, un compromiso que deberá pues demostrar con hechos que en realidad así es. Tiene en sus manos la posibilidad de demostrar que no es parte de la continuidad, aunque de antemano pues ya sabemos que pertenece a la misma estructura política que donde han sucedido pues todos estos actos de violencia.
1: Uh-huh. Cuando hemos conversado contigo en el pasado, nos decías, Brenda, no has tenido ninguna evidencia que te demuestre lo contrario, ni confianza en el gobierno estatal, ni confianza en los trabajos de la fiscalía, en los avances, porque no ha habido avances. De repente siguen ocurriendo cosas que son inexplicables en términos de la carpeta de investigación, y eso ha sido la norma estos 11 meses, Brenda.
6: Así es, Ana Francisca, pese a que pues las instituciones ya por 11 meses he estado en comunicación constante, me han venido manejando muchísimo trabajo, interés, compromiso en la investigación, más sin embargo, pues lo he mencionado en su momento y es algo que pues no puedo yo tener entendimiento por qué tanto trabajo, por qué tanto compromiso, por qué se ha destinado tanto tiempo y tanto personal para la investigación, más sin embargo, pues son 11 meses que es demasiado tiempo sin el resultado que nosotros como familia esperamos.
1: ¿Tienes más claridad hoy de lo que le pasó a tu hijo que al inicio? ¿Tienes más claridad hoy?
6: Lamentablemente venimos contando prácticamente con lo mismo, Ana Francisca. Mi hijo desaparece, como ya todos lo conocen, en un restaurant bar de quien entonces fuera secretario de Economía del mismo gobierno que hoy es señalado por vínculos con el crimen organizado. Desde ese primer momento en el que él desaparece, ya había muchísimas pruebas, se contaba con videos, es un lugar donde había un equipo de seguridad, donde había muchísimas personas que pudieron haber sido testigos de lo que estaba sucediendo, más sin embargo, y pese a que desde el primer instante se contaba con eso, pues 11 meses después puedo decirte que seguimos contando con las mismas pruebas, con las mismas evidencias, bueno, que en ese sentido pues no se ha logrado avanzar, no se ha logrado poder haber aprovechado eso que ya existía desde el primer momento para poder haber tenido líneas de investigación más claras, más definidas, y ahorita pues el resultado pudiera ser diferente.
1: ¿Qué le dices a la nueva gobernadora, Brenda? Si pudieras conversar con ella, si te pudieras sentar con ella, ¿qué le dirías?
6: Pues ahora sí que no estoy para juzgar quizás anticipadamente, pero yo creo que pues sí, la desconfianza existe. Yo creo que todo lo que ha sucedido pues es una crisis muy grave, muy delicada, y que pues yo creo que mientras el cargo se reacomoda, mientras personas entran y personas salen, yo creo que las familias seguimos en la misma situación, en espera de resultados, en espera pues de que finalmente pueda llegar una persona que con valentía asuma el compromiso y la responsabilidad de todo lo que está sucediendo, para finalmente pues darnos a las familias, que somos miles de familias las que estamos en espera de que las cosas puedan ser diferentes.
1: No hay borrón y cuenta nueva para Sinaloa, estamos de acuerdo.
6: Totalmente.
1: Bueno, Brenda, pues siempre, siempre tienes los micrófonos abiertos aquí y estamos en comunicación. Te mando un abrazo.
6: Muchísimas gracias, igual un abrazo.
1: Gracias, es la mamá.
6: Buen día.
1: Buen día, la mamá de Carlos Emilio, el 5 de septiembre, 11 meses de su desaparición. Karina Méndez, saludos hasta Sinaloa, ¿cómo estás?
7: Hola, ¿qué tal, Ana Francisca? Buenos días, pues te saludo y te informo que el día de ayer se registraron fuertes detonaciones y enfrentamientos entre grupos armados en la colonia Santa Lucía, en el municipio de Escuinapa, donde autoridades desplegaron un operativo. Ante los hechos, una mujer resultó herida por una bala perdida que alcanzó su domicilio durante el enfrentamiento. De acuerdo a los primeros reportes, casi a las 11 de la mañana empezaron a circular audios a través de WhatsApp de detonaciones de arma de fuego, lo cual puso en alerta a la población. Que no olvidemos recordar que este 2026 ha sido un año difícil de muchos enfrentamientos, muertos y hasta explosiones en el municipio de Escuinapa. Ante los hechos y tras el reporte de la Secretaría de Seguridad Pública Estatal, dijo que se registraron hechos de inseguridad en Escuinapa, los cuales ya estaban bajo control, cerrándose varios negocios, mientras elementos de seguridad reforzaron la vigilancia y helicópteros de la Secretaría de Marina realizaron sobrevuelos. Además, las autoridades hicieron un llamado a la ciudadanía para resguardarse y cuidar su integridad. Posterior a los enfrentamientos, personal del ejército mexicano detuvo a 7 civiles armados y aseguró un arsenal durante recorridos de vigilancia. Para recordarte, comento que en junio fue detenido el Güero Pinky junto a Hilario Javier Martínez, quien era el exdirector de la Policía Municipal de Escuinapa, hasta mayo de este mismo año. Y bueno, también te comento, Ana Francisca, que este fin de semana se van a realizar 2 eventos por el Día de los Desaparecidos. Van a ser el primero, una velada por las víctimas de desaparición forzada, se llamará Memorial de Luz, y se hará afuera de la CDH, va a ser el día sábado a las 5 de la tarde, y bueno, pues lo que se hace, o se está invitando a toda la gente para que lleves como fotos, veladoras y hacer un memorial. Esto lo organiza la Brigada Estatal de Búsqueda de Personas Desaparecidas Zona Centro. Y el día domingo, el día del desaparecido, Sabuesos Guerreras están organizando una donación de veladoras para una como un mural muy grande que harán ese día, y la meta es juntar 3,000 veladoras. Cada vela es un acto de amor, ajá, memoria y esperanza para las familias de tantos desaparecidos que ha habido desde siempre, pero en esta guerra que inició el 9 de septiembre de 2024, la fecha, han sido muchísimos más. Hasta aquí mi reporte, Najan.
1: Muchas gracias, Karina. Estamos pendientes entonces de estas movilizaciones, a ver cuánta gente logran reunir, y ya lo comentaremos el lunes. Te mando un abrazo.
7: Que tengas buen fin de semana.
1: Igualmente, igualmente. Gracias. Buen fin de semana. A las 7:48, vamos a la pausa. 5543-77125, nuestro WhatsApp aquí en cabina. Saludos a Los Cabos, a La Piedad, Mérida, Monterrey. Gracias a la gente que nos está escuchando desde Morelia y Acámbaro. Las 7:48, les decía, vamos a la pausa. Tenemos más al volver.

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0: Son las 7:52 a.m. y así amanecieron los titulares de los periódicos en el país.
1: Primeras planas de la mañana. Reforma.
2: Cita jueza a Ojeda y fiscalía no lo haya. Dice dependencia no encontrarlo pese a tener domicilio de extitular de Marina.
1: El Universal.
2: El gobierno federal equipa a gobernadora de Sinaloa.
1: Milenio.
2: Jalisco y Google contra fichaje forzoso de jóvenes contra el narco.
1: La Jornada.
2: Antes del 26 de septiembre, nuevo informe el federal sobre Ayotzinapa.
1: El Financiero.
2: Exportación de México rompe récord en julio. Por primera vez en un mes se superó la cifra de 80 mil millones de dólares. El empuje provino de las manufacturas no automotrices.
1: Excelsior.
2: Ante fraudes, IPN renuncia a examen virtual. Asume formato híbrido. Para MBS Noticias, Ángela Molina.
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0: Las 7:54 a.m. Hay un caso verdaderamente impresionante aquí en la Ciudad de México. Fíjense que una célula criminal, un grupo delincuencial en la Ciudad de México, obligaba a repartidores por aplicación Uber, Didi, etcétera, etcétera, a entregar drogas, a repartir drogas. Era un tema como de extorsión, ¿no? Juan Carlos Alarcón, tú traes esta historia, a ver, platícanos. Me da gusto saludarte, buen viernes.
3: Igualmente, gracias, Ana, feliz viernes, muy buenos días a todos. El secretario de Seguridad Ciudadana, Pablo Vázquez Camacho, informó de la detención de posibles narcomenudistas durante la ejecución de 3 órdenes de cateo, pero en esta investigación detectaron que estas personas justamente pues eran las que cumplían con esas características de las denuncias que habían hecho algunos repartidores en relación a que eran obligados a repartir droga en las propias motocicletas, en las cajas donde llevan los productos, a cambio de que no les causaran algún daño. Las intervenciones con órdenes judiciales se llevaron a cabo de manera simultánea en las alcaldías Cuauhtémoc, Iztapalapa y Miguel Hidalgo. Dichas órdenes fueron otorgadas por jueces de control con base en los datos de prueba que recabaron los elementos policiales y que posteriormente presentó el agente del Ministerio Público para obtener las órdenes de cateo. Las incursiones se realizaron en inmuebles de las colonias Morelos, Magdalena Atlazolpa y Modelo Pensil, respectivamente. Fueron detenidos Osvaldo, Amelia, Lisbeth, Juan Carlos, Nancy, Enrique. Son los presuntos integrantes de este grupo delictivo dedicado a los ilícitos de extorsión y narcomenudeo principalmente. Les aseguraron múltiples dosis de marihuana, cocaína, metanfetamina en esta modalidad denominada cristal. El jefe de la policía capitalina, Pablo Vázquez, destacó que de acuerdo con las indagatorias, dicha célula delincuencial interceptaba repartidores por aplicación para exigirles cuotas semanales y permitirles hacer entregas en distintas colonias de estas demarcaciones. Los detenidos y la droga asegurada quedaron a disposición de la Fiscalía Capitalina. En ocasiones, a estos repartidores los obligaban a distribuir narcóticos en las mochilas y cajas de la empresa con el objetivo de distraer a las autoridades y que, bueno, pues no se percataran precisamente los oficiales de la Secretaría de Seguridad o de la Policía de Investigación que había un reparto de manera pequeña o al menudeo a diferentes personas. Las investigaciones siguen en curso para detener a todos los involucrados que son integrantes de esta red criminal y evitar de alguna manera que esto quede impune. Y es el reporte que tengo.
0: Muchísimas gracias. Gracias, Juan Carlos. Un abrazo. Es increíble.
3: Gracias. Gracias. Muy buenos días.
0: ¿Qué parte de la vida económica de este país no pasa por la extorsión, no? O sea, y con razón, la extorsión lo ha reconocido el propio gobierno federal. Es el delito que no se ha podido contener. ¿Por qué? Porque para donde voltees está siendo la gente extorsionada. O sea, ¿cómo es posible que un repartidor por aplicación ahora sea víctima de grupos delincuenciales que le dicen, pues, maestro, si no te caes con esta lana, si no repartes esta droga, si no llevas este paquete a tal lugar, algo te va a pasar, algo le va a pasar a tu moto, sabemos quién eres, en fin, es increíble que de veras para donde voltemos de la vida económica del país hay un tema de extorsión o de potencial extorsión. Es más, es tan generalizado, pues que es muy difícil para las víctimas también valorar si es una extorsión real o no, si es un grupo delincuencial real o no, si nada más alguien le está tratando de sacar lana, en fin, es muy, muy, muy complicado. Y bueno, pues es el tema en términos delincuenciales en el país. Oigan, bueno, les platicaba ayer, toda esta semana el diario El Universal ha estado presentando en su primera plana un especie de corte de caja con respecto de los macroproyectos de la autodenominada Cuarta Transformación. Toca hoy el turno al tema del litio. Ustedes recordarán que el expresidente López Obrador armó toda una narrativa en torno a que el litio iba a ser, digamos, una especie como del el próximo petróleo, ¿no? Y que México era muy rico en litio y que era importantísimo que pudiéramos explotar, bueno, primero detectar el nivel de cantidad de litio que hay en nuestro país, pero además explotarlo y eventualmente comercializarlo. Había una narrativa en torno a todo este tema de litio y de la nacionalización, etcétera, etcétera. Todo esto alrededor del 2022 se creó esta empresa Litio MX para justamente la explotación. Dice el Universal que Litio MX no nada más no ha explotado el litio, sino que ni siquiera ha podido elaborar un proyecto ejecutivo para poder llegar eventualmente a la explotación de litio, pero eso sí, ha gastado más de 40 millones de pesos en salarios. Es una empresa que, dice el Universal, es estéril, no tiene inversión, no tiene proyectos de explotación o exploración siquiera del litio, pero sí tiene nómina, 40 millones de pesos. Este es un organismo público descentralizado creado en 2022 por, como les decía, el expresidente López Obrador. Se reformó la Constitución para crear, digamos, esta empresa para la explotación eventualmente de este metal. El gobierno invirtió inicialmente casi 32 millones de pesos en el organismo, sin resultados, y en lo que va del 2026, ya en la administración de la presidenta Sheinbaum, se van a destinar casi 14 millones de pesos utilizados para el pago de nóminas, todo de acuerdo con informes de la Secretaría de Hacienda. Así es que, pues hoy tocó el tema del litio, que tampoco, así como el de Mexicana de Aviación, que les platicaba ayer, del tren interoceánico, en fin, todos los proyectos enormes que se han planteado, pues la verdad es que no, económicamente, pues no han jalado como se prometía que iban a jalar. Las 8 de la mañana en punto, vamos a la pausa, tenemos mucho más al volver. Gracias por platicar con nosotros esta mañana por acá. Nos dice Marilo Revuelta, saludos a todo el equipo, gracias Fernando, muchísimas gracias. Dice, buenos días a los radioescuchas inteligentes y conocedores, gracias. Fernando Armando dice, ¿para cuándo el megaproceso contra los morenarcos, ratas, ladrones corruptos, guachicoleros, traidores a la patria? Gracias por la por platicar con nosotros. Muchos comentarios acá en nuestra transmisión de YouTube. Dice Alfredo, el asunto del litio fue solo circo y herramienta para robar recursos del erario. Muchísimas gracias a toda la gente que nos está escuchando y comentando acá en la transmisión en vivo en YouTube. 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Y por allá pueden encontrar no solo las transmisiones en vivo, por supuesto, sino también toda la información y todo el análisis que necesitan para estar al día. 8:02, vamos a la pausa. Gracias, regresamos con más.

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0: trasciende esta mañana que la Fiscalía General de la República una jueza federal citó a el ex secretario de la Marina, Rafael Ojeda, en tiempos del expresidente López Obrador, lo citó para declarar como testigo en la audiencia del ex contralmirante Fernando Farías, pero la Fiscalía General de la República no localizó a el exsecretario de Marina, Rafael Ojeda. Trasciende también que la defensa de Fernando Farías estará tramitando un amparo para tratar de que su cliente pueda pasar este proceso en prisión domiciliaria. Vamos a estar, por supuesto, con este tema un poquito más adelante. Trasciende también, además, que durante la audiencia fueron mencionados los nombres tanto de el senador morenista Adán Augusto López como de Andy López Beltrán, o se llamó así en la audiencia, el hijo del expresidente López Obrador. Por supuesto, iremos con este tema un poquito más adelante. Bueno, con relación al asunto de el senador Insunza, habló el coordinador de los diputados morenistas, Ricardo Monreal, al respecto de la mayoría que tendría o no, de la mayoría que tendría o no Morena, si es que Insunza deja de votar en alineado a la 4T. Y también desde la oposición hubo reacciones al respecto de la votación y del caso del senador Insunza. Esto es lo que dice la senadora priista Paloma Sánchez.
1: Con esto que hicieron otra vez Enrique Insunza de me voy del grupo, pero entonces me quedo, pero me quedo con el fuero, y toda esta carta para decir que iba a separarse el grupo parlamentario, me sigue sumando a toda esta simulación que está haciendo Morena, en donde por un lado dejan que regrese Rocha, por un lado dejen que se quede con el fuero, pero por otro lado están en contra y hablan de los abusos de poder. Entonces, lo he dicho muchas veces, no les creo que haya un rompimiento, ¿no? La verdad es que es una vergüenza que alguien como Enrique Insunza esté ocupando un escaño en el Senado de la República. Es impresentable el señor.
0: Bueno, y sobre la propuesta para prohibir la doble nacionalidad en aspirantes, tanto a la presidencia de la República como para gubernaturas y para la jefatura de gobierno, esta iniciativa que salió hace apenas esta semana desde la conferencia mañanera, también habló Ricardo Monreal, porque pues mucha gente dice este proyecto lleva dedicatoria. Esto es lo que dice Monreal.
2: Yo creo que la presidenta de la República, su principal propósito en la presentación de esta iniciativa es que haya identidad, lealtad y un profundo nacionalismo para quien conduzca el país. La doble nacionalidad, a juicio de algunos, es que no sabes a quién servir, a qué país del cual eres ciudadano puede servir mejor. Y lo que la presidenta quiere es que no le sirvan a ningún otro país más que a México.
0: Vamos a estar en este tema un poquito más adelante. Y se ha mencionado a Francisco Javier García Cabeza de Vaca, el exgobernador de Tamaulipas, como quien podría ser, digamos, a quien iría dedicada esta iniciativa, porque tiene doble nacionalidad, es mexicoamericano, pero hay muchísima gente que está en estas condiciones. Julián Levarón, ustedes lo recordarán, de la comunidad Levarón, activista por los derechos humanos, es otro ejemplo. Él ha manifestado su intención de buscar el gobierno de Chihuahua y pues evidentemente estaría en este supuesto. No podría ser gobernador de Chihuahua a menos de que renunciara a la nacionalidad estadounidense. Ayer mi compañero Mario Campos aquí en la tarde habló con él y esto es parte de lo que le dijo Julián Levarón.
3: Yo creo que debe de ser impugnado, porque creo que pues es nomás querer sembrar la duda y dividirnos entre nosotros en cuestiones que realmente tienen infinitamente menos importancia que ponerles candados a las candidaturas para que no lleguen los narcos, por decir.
0: Bueno, hay información desde Tamaulipas sobre el caso de la escuela militarizada, de la muerte de la joven Dafne Zapata. José Alfredo, ¿qué nos tienes? Buen viernes.
4: Buen viernes, Ana Francisca, buen viernes al auditorio. Efectivamente, las detenciones vinculadas a la Academia Militarizada Marina Duenitz de Ciudad Madero, Tamaulipas, donde murió la niña Dafne Zapata Quintos, continúan. Ayer, un hombre identificado como Juan Jesús M. fue detenido acusado de violación agravada contra una adolescente y también por violencia familiar equiparada, de acuerdo a lo que informó la Fiscalía General de Justicia del Estado. Te comento, Ana Francisca, que la autoridad no detalló el caso, pero el detenido habría sido denunciado por Dana Yanina, la de ahora de 18 años de edad. Ella es una de las tres detenidos involucrada en el presunto feminicidio de Dafne. Dana Yanina, en prisión preventiva y vinculada a proceso como presunta coautora del feminicidio de Dafne, acusó que fue abusada sexualmente y secuestrada en la escuela militarizada cuando era menor de edad y estudiaba la preparatoria. Te comento que el detenido sería Juan Jesús Mora, hermano de Estrella Mora, la conocida sargento Estrellita, instructora de la academia, también en prisión, y que será juzgada como presunta autora material del asesinato de la niña Dafne. Y bueno, la otra persona que permanece detenida, vinculada también a proceso por el crimen de Dafne, es Jorge Luis Ponce Ortega, quien era el director del plantel. Es la información desde Tamaulipas.
0: Muchas gracias, José Alfredo, las 8:13.
5: Luis Miguel González, Economía.
0: Esta información que les di hace ratito sobre el nivel de el ánimo de los empresarios para invertir en el país, dice la Coparmex, en su nivel más bajo desde el 2020, que ya es muchísimo decir, estábamos en la mitad de la pandemia. Luis Miguel González, ¿cómo estás?
6: Con el gusto saludarte, Ana Francisca, buen día.
0: Cuéntanos un poquito sobre este tema. ¿Cómo es que se mide el ánimo de los empresarios? A ver, ¿cómo está esto? Y si lo que dice Coparmex refleja realmente, pues, a todo el sector empresarial, no lo sé.
6: Lo que publica Coparmex ayer es resultado de una encuesta donde entrevista a poquito más de 4,000 empresarios que son sus socios. Si solo fuera la encuesta de Coparmex, uno diría, bueno, ¿qué está pasando allí en Coparmex? Pero vemos que el INEGI también tiene una encuesta que se llama Encuesta de Confianza Empresarial. El caso de Coparmex habla de 23% de empresarios que consideran que es un buen momento para invertir. El INEGI dice son 32% aproximadamente. Entonces, efectivamente, los niveles son muy bajos. Lo más importante, Ana Francisca, ya lo hemos hablado, es las encuestas de alguna manera corresponden con lo que está pasando en el mundo real, y me refiero por el mundo real, las cifras de inversión registradas. Tenemos que hay un patrón de no crecimiento o de crecimiento en la inversión privada que empezó a finales del 24 y que no se ha revertido. Hablamos mucho de incertidumbre, hablamos por supuesto de todo lo que está ocurriendo con el T-MEC, y creo que mucho de lo que ha definido este año son los esfuerzos del gobierno. Me refiero a la presidenta, me refiero a Marcelo Ebrard, la secretaria de Energía, por convencer a los empresarios de que hay condiciones para invertir, pero por lo pronto vamos a decir que esos esfuerzos no han fructificado.
0: Ahora, ¿qué parte o qué pedazo de la responsabilidad cabe en el tema de la seguridad? ¿Qué parte cabe en el tema de lo que está pasando a nivel comercial con Estados Unidos? ¿Qué parte cabe en el tema de la situación global, mundial, que no ha sido la mejor en los últimos tiempos? ¿Dónde se reparten, digamos, cómo se reparten estos porcentajes, Luis Miguel?
6: Yo tengo la impresión que, por ejemplo, la encuesta de Coparmex pone en primer lugar incertidumbre económica. Sí. En segundo lugar pone inseguridad y en tercer lugar incertidumbre política. Luego, cuando desglosas o cuando presentan, digamos, como ciertas láminas sobre cuáles son los factores, tenemos que, por ejemplo, hay una preocupación por lo que tiene que ver con sobreregulación, exceso de trámites.
0: Sí, sí, sí, sí, sí.
6: Y todo lo que tiene que ver con el SAT.
0: Sí.
6: Curiosamente, uno de los rubros en los que hay mejora en la encuesta de Coparmex, ajá, es percepción de corrupción.
0: Ándale.
6: Pero sigue siendo muy alta.
0: Ajá.
6: Entonces, yo diría, tiene mucho que ver a quién le preguntes. Vuelvo a tu pregunta de, bueno, ¿a quién le afecta lo que está pasando con Estados Unidos, el T-MEC? Pues fundamentalmente empresas que están vinculadas a la economía de Estados Unidos.
0: Ya.
6: Grandes empresas.
0: Ya.
6: ¿A quién le afecta la inseguridad? Pues estamos hablando de a todos.
0: Pues sí.
6: Pero probablemente tenga un mayor impacto en decisiones de invertir en pequeñas empresas.
0: Uh-huh.
6: Para una empresa grande, literalmente,
0: pueden,
6: hay siempre...
0: Ajustan, ¿no? Pueden ajustar,
6: sí,
0: ahí un poquito.
6: Uh-huh. Literalmente se pueden blindar.
0: Sí.
6: Para una empresa pequeña, en algunos casos, una llamada de extorsión es la señal de que tiene que bajar la cortina.
0: Sí, no tienen protección. Estábamos hablando hace ratito con mi compañero Juan Carlos Alarcón y nos contaba, por ejemplo, el tema de la extorsión aquí en la Ciudad de México. Detuvieron a unas personas que se dedicaban a extorsionar a repartidores por aplicación, Luis Miguel. O sea, extorsionándolos para que repartieran droga. Y yo decía, es que casi ni hacia donde voltees en términos de actividad económica en el país, ves la extorsión operando, ¿no? ¿Y qué va a hacer un repartidor? Pues reparte droga, ¿no? O sea, pues,
6: sí. Es una mezcla de perversión y creatividad
0: horrorosa.
6: Espantosa,
0: sí. Pero pues esto tiene un impacto fuerte, ¿no? En las decisiones que toman las personas, en las decisiones económicas, tanto en lo micro, ¿no? En las familias, en el repartidor al que lo tienen amenazado, como hasta las empresas más grandes, con diferentes niveles, evidentemente, de capacidad para responder.
6: Totalmente. Otro aspecto del que hemos hablado y en el que el gobierno parece haberse enfocado en las últimas semanas es quitar trámites. La propia encuesta de Coparmex nos está diciendo en promedio 72 horas al mes se dedican a cumplir obligaciones,
0: o sea, es
6: relacionadas.
0: 72 horas, Luis Miguel. Y a entonces, ver, pues, ¿qué hace un pues, ¿cómo te dedicas a eso? Y no a vender o a...
6: Sí, no, literalmente a lo tuyo.

0: Nada más es la Coparmex, porque hay quien dice, ah, es que la Coparmex es un organismo de derecha, etcétera, etcétera. El propio INEGI tiene también pues un referente ahí, ¿no?
1: Tiene otros datos que se parecen a estos datos.
0: Que se parecen, exactamente. Bueno, ahí está. Luis Miguel, te mando un abrazo. Lindo fin de semana.
1: Igualmente, abrazo.
0: Gracias, bye. Gracias. Las 8:20, saludos, Manzanillo, León, Irapuato, Ensenada, Celaya, Acapulco, San Cristóbal de las Casas, Torreón, Villahermosa, gracias por conectarse esta mañana. Vamos a la pausa, tenemos más al volver.

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1: Son las 8 de la mañana.

0: Mañana con 25 minutos en la línea tengo a el licenciado Epigmenio Mendieta, el abogado aquí en México de Fernando Farías, del ex contralmirante Fernando Farías. Buenos días, Epigmenio, ¿cómo estás?
1: Ana Francisca, qué gusto saludarte a ti y a tu nuevo auditorio. Buenos días.
0: ¿Cómo valoras la audiencia de ayer?
1: Muy larga, uh-huh. Y al final de ella se dicta el auto de vinculación, ¿sí?, en contra de Fernando, ¿sí?, por los delitos de delincuencia organizada con la finalidad de cometer delitos de hidrocarburo. Y a él se le nombra como líder de esta organización criminal. Uh-huh. Y es una decisión, Ana, que definitivamente no compartimos. Y no porque necesariamente queramos que las resoluciones tengan que ser como nosotros las queremos, uh-huh, pero me parece que sí tienen que ser congruentes conforme a los datos de información y los antecedentes de investigación que hay dentro de la carpeta. Uh-huh. Y déjame decirte muy brevemente a ti y a tu auditorio por qué. La juez termina acreditando que en este asunto hay una organización criminal o un entramado criminal, como ella lo describe, donde están involucradas secretarías de Estado, empresas paraestatales, empresas concesionarias de permisos de importación, agentes aduanales, permisionarios de muelles, empresarios transportistas y empresarios gasolineros. En todo este entramado que yo te describo, Ana Francisca, dice que los líderes de la organización criminal son dos hermanos.
0: Cierto.
1: Fernando Farías Laguna y Manuel Roberto Farías Laguna. Uh-huh. Y entonces lo que nosotros preguntamos, hay algo que no cuadra aquí. Uh-huh. ¿En qué fecha lo hicieron? ¿Cómo lo hicieron? ¿Y cuáles son los elementos de prueba que tiene? Uh-huh. Y te doy dos elementos.
0: A ver.
1: Dos testigos dicen que esa organización criminal empezó a funcionar desde 2019. Otro testigo dicen que al interior de la Marina empezaron a juntar gente desde el 2020. Y cuando yo le pregunto al Ministerio Público que me precise la fecha de cuando supuestamente Fernando empezó a participar en esa organización criminal, dicen que en enero de 2023. Pues entonces, Ana Francisca claramente no la conformó, porque esto ya estaba en el 19. Uh-huh. En el 20 andaba buscando gente y él ni siquiera formaba parte de ella. Supuestamente él se incorporó en el 2023. Pero te doy otro dato para que lo enlaces con esto. En 2023 ni siquiera se encontraba en México. Estaba en el otro lado del continente. Estaba en España como agregado naval. Pues entonces, Fernando, además de tener una gran capacidad para tomar decisiones en distintas secretarías de Estado,
0: sí,
1: para mandar con empresarios gasolineros, con agentes aduanales, con agentes transportistas y con gasolineros, pues además tiene el don de la ubicuidad, Ana, uh-huh, porque puede estar en dos lugares al mismo tiempo. Puede estar en España y puede estar en México, uh-huh, en las aduanas.
0: Ahora, ¿qué dice la fiscalía o qué dijo la fiscalía ayer en esta audiencia para que la jueza desestimara esto que me estás diciendo, Epigmenio?
1: Dice que en este momento lo que necesita simplemente son indicios, uh-huh, es decir, dichos. Uh-huh. Y a partir de eso, pues entonces hay que estar en la cárcel, en principio, 4 meses para la continuación del procedimiento.
0: Uh-huh. Ustedes se van a amparar, tengo entendido.
1: Sí, en contra de eso tendremos que promover los medios de impugnación para cuestionar las dos cosas, la razonabilidad que se da a los elementos de prueba y la resolución de fondo. La vamos a impugnar seguramente tendrá que ser a través del amparo, impugnando las dos cosas, la medida cautelar y el auto de vinculación.
0: A ver, pero para entender, Epigmenio, lo que dice la defensa es, no nada más, no están involucrados en esta red de huachicol, sino es irreal, es ilógico que dos personajes de ese nivel hubieran podido movilizar básicamente a una parte importante de aduanas, de secretarías de Estado, de etcétera, etcétera, para sus propios fines sin que nadie más se enterara, o sea, o sin que nadie más estuviera al mando, pues.
1: Exacto, porque además, si ese es el planteamiento lógico que hace la fiscalía, ajá, y dice que tenían capacidad para nombrar personas en las aduanas para que facilitaran el ingreso de los buques, ajá, es muy fácil contestar la pregunta, Ana Francisca, en tu lógica y en la mía, claro, dame los nombres, dame las fechas, dame dónde los se adquirieron y dime las actividades que hacen. Sería muy fácil. Bien, hay 40,000 hojas en el expediente y esa información no está.
0: Uh-huh. Se mencionó ayer en la audiencia, ha trascendido en distintos medios, que hay dos nombres ahí referentes a personajes importantes de la clase política mexicana, particularmente Adán Augusto López y el hijo del expresidente López Obrador, Andy López Beltrán. ¿En qué contexto se dan estas menciones, verbalizaciones?
1: Mientras lleva la investigación, la Fiscalía General de la República recaba dos declaraciones. Uh-huh. El primer testigo es Santo, el que responde a un distintivo con el denominativo de Santo, y menciona al primero de ellos, menciona al senador de la República. Entonces, en el momento en que preguntan cómo se facilita el ingreso de los buques a través de determinados muelles, que por qué tenían tantas facilidades, el testigo da Santo y da detalles de a quién le pertenece ese muelle, de quién es y cuál es el político que estaría relacionado. Uh-huh. El nombre que sale es el del senador de la República, uh-huh, Adán Augusto. Uh-huh. Y el otro testigo, JCSP, cuando se atora un barco y hay la intención de la Fiscalía General de venir a investigar lo que está sucediendo ahí y todo se complica, pues entonces el testigo dice, pues que le digan que ya va a llamar y que ese es un asunto de Andy, y que le hablen al secretario de la Marina para el efecto de que las cosas funcionen. Uh-huh. Esto pasó en el 2025. Uh-huh. Esta información que te estoy comentando y que apareció en otro momento en los medios de comunicación, sí, la verbalizó el agente del Ministerio Público de la Federación y le dio textualmente el contenido de estas dos entrevistas a la juez. Uh-huh. Yo te confirmo que estos dos datos volvieron a aparecer en la audiencia y fueron mencionados como datos de prueba que obran dentro de la carpeta de investigación de la Fiscalía General de la República, y ahora los conoce la juez que está llevando el proceso.
0: ¿Y qué dice Fernando Farías al respecto?
1: Pues dice que efectivamente las personas que participaron en esto pues empiezan a aparecer, y que esto es una operación de Estado, que dos militares de rango medio con funciones administrativas, porque ni siquiera tenían mando ni personal a su cargo, eran responsables de actividades administrativas, no pueden mandar en las secretarías de Estado, no pueden mandar en una paraestatal, no pueden darle instrucciones a empresarios, concesionarios, ni menos a aduaneros, ni menos a gasolineros, no pueden.
0: A ver, ahora déjame te hago una pregunta sobre este punto en particular, sobre el punto de la red más amplia que se menciona y que se verbaliza en la propia carpeta de investigación. Sobre este punto fue que fue interrogado Fernando Farías por el FBI en Argentina.
1: No, eso tiene que ver con otros hechos. Uh-huh. Esta información está pendiente de que yo la pueda comentar con él. Uh-huh. ¿Cuál es esa información? ¿Cuáles son esos hechos respecto de cuáles le preguntaron? Para estar en condiciones de saber qué de eso se puede mencionar, Ana Francisca.
0: ¿Quién dio permiso para esa entrevista, Epigmenio? Nada más para...
1: El propio Fernando.
0: Uh-huh. ¿Cuánto duró esa entrevista?
1: Me parece que hablan alrededor como de 45 minutos.
0: ¿El gobierno de México estaba al tanto de que estaba ocurriendo eso?
1: No lo sé.
0: Uh-huh. ¿En qué se relaciona eso que está investigando claramente el FBI y que pone como pieza a Fernando Farías en esta más amplia narrativa de la Fiscalía General de la República, Epigmenio?
1: Lo que sí te puedo confirmar es que el gobierno de Estados Unidos también está investigando o tiene una investigación muy amplia respecto de esta red de huachicol. Uh-huh. Eso sí es verdad, de uh-huh, tal manera que me parece que la investigación que está llevando el FBI, porque se entrevista con agentes del FBI, pues tiene que ver con estos hechos. Tal manera que una vez que yo conozca, uh-huh, cuál fue el término de la entrevista, cuáles fueron los temas abordados, pues sabremos perfectamente qué de esa información se puede divulgar.
0: A ver, platícame algo. ¿Es la primera vez que las autoridades estadounidenses hablan con Fernando Farías? ¿Esa vez en Argentina? ¿O ya habían hablado con él?
1: Creo que ya habían hablado en algún otro momento con él.
0: ¿Ya había habido una entrevista previa?
1: Sí.
0: ¿En dónde?
1: No lo sé, pero creo que al parecer ya tenía una entrevista previa.
0: Porque había estado Fernando Farías en Argentina, en Guatemala, en varios países, ¿no?
1: Sí, tengo conocimiento de la confirmado de esta, que él mismo ha confirmado a través de sus abogados en Argentina. Uh-huh. De los otros temas no hemos hablado, porque claramente lo que nos ocupó era atender la parte de la vinculación y lo que estaba sucediendo en ese momento en la audiencia.
0: Ahora, nada más para cerrar, estaba citado el exsecretario de la Marina, tío político de Fernando Farías, Rafael Ojeda, a la audiencia, y de verdad sí, no fue porque no lo pudieron notificar, ¿es en serio?
1: Ese fue el argumento que verbalizó el agente del Ministerio Público de la Federación. Por más increíble que te parezca a ti, pues, a mí y a tu auditorio, pues sí, claramente sí saben dónde vive, sí saben dónde lo pueden encontrar, pero la postura es que no lo quieren encontrar.
0: ¿Y por qué, Epigmen?
1: Pues porque esa sería una muy buena pregunta que tendría que contestar el Ministerio Público y el propio exsecretario.
0: ¿Cuál es tu teoría?
1: ¿Por qué no quieres declarar en relación a estos hechos? ¿Por qué?
0: Porque él fue el que se supone que se acercó a la presidencia para decir aquí hay un problema con mis sobrinos políticos, ¿no? Se supone
1: si,
0: que
1: si eso hizo, si eso hizo y si supuestamente es la información que compartió, pues lo mismo que le fue a compartir al fiscal Gert Manero, pues que no lo cuente a nosotros. Y es lo mismo que nosotros podríamos interrogarlo respecto de si efectivamente él tenía conocimiento que estaba funcionando esa red y si tuvo en algún momento conocimiento de que Fernando o Manuel participaron en esa actividad o no.
0: Bueno, pues, y entonces lo van a volver a citar, ¿qué van a...?
1: Sí, vamos a insistir. Aquí pues... ya hay una resolución judicial, y esta resolución judicial se tiene que cumplir. Ya una juez ordenó que debe ser citado y debe de comparecer a declarar. De esa orden, esas órdenes de juez no se pueden cancelar. Se tendrá que hacer cumplir. Y si no comparece de manera voluntaria, pues tendrá que hacerlo mediante las medidas de apremio. Pero lo que ya hay ordenado por parte de una jueza es que comparezca a declarar, ya sea con nosotros, ya sea con la fiscalía, o en su momento pues tendrá que hacerlo con la propia juez, pero tendrá que hacerlo, ya hay una orden de una juez.
0: Bueno, pues estamos en comunicación, Epigmenio, te agradezco muchísimo esta explicación y este ánimo de informar, y estamos en contacto.
1: Siempre disponible para ti y para tomar auditorio. Gracias por tu interés, Ana.
0: Gracias, Epigmenio Mendieta, el abogado de Fernando Farías, ex contraalmirante de la Marina.
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3: Que por cierto, habría que preguntarse si para ser gobernador de un estado se debe tener la doble nacionalidad o no. De hecho, el otro día preguntaba a Luisa María si en la Constitución está prohibido que un presidente tenga doble nacionalidad, y creo que no, deberíamos prohibirlo. Presidente mexicano o presidenta mexicana es mexicana, no representa a otro país. De hecho, estamos pensando enviar una iniciativa de reforma constitucional para garantizar ello. Y en el caso de los gobernadores, pues la verdad debería ser igual. ¿Por qué vas a tener doble nacionalidad si representas al pueblo de México? Para ser gobernadora o gobernador, ¿por qué vas a tener nacionalidad de otro país? O sea, eres mexicano y mexicano, punto.
0: 8:39 a.m. Gabriel Guerra, me da gusto siempre escucharte platicar contigo.
4: A mí igualmente, mi querida Ana Francisca, te saludo desde Los Mochis, donde ya a esta hora hace más calor que cualquiera que haya habido nunca en la Ciudad de México.
0: Bueno, saludos hasta Los Mochis. Oye, Gabriel, a ver, la presidenta Sheinbaum abre esta puerta esta misma semana. Hay gente que dice esto lleva dedicatoria, cada vez nos enteramos de más personas que tienen doble nacionalidad y aspiraciones. Ricardo Salinas Pliego, por ejemplo, también, él aceptó ser mexicoamericano, también en este mismo contexto. Julián Levarón, en fin, hay un montón de personas que han levantado la mano para ocupar un puesto de elección popular con doble nacionalidad, y ha generado mucho debate este asunto. ¿Por dónde le entras? ¿Cuál es el precedente nacional? ¿Hay otros casos internacionales en donde se prohíba el ejercicio de los derechos políticos o parte de los derechos políticos de un ciudadano? ¿Cómo lo estás viendo, Gabriel?
4: Fíjate que me eché un clavado, Ana, a ver primero cómo funciona en otros países y luego cómo es o cómo ha sido históricamente en México. México fue un país que se tardó mucho en permitir la doble nacionalidad, olvídate tú de candidaturas. en México tú no podías hasta mediados finales de los 90, hasta la presidencia de Zedillo,
0: sí,
4: tú no podías tener doble nacionalidad. Claro, nadie iba por la calle revisándote tus papeles para ver si era el caso, pero, por ejemplo, si aspirabas a un cargo público o si pretendías ser un diplomático, no podías tener, para todos efectos prácticos, la doble nacionalidad. Eso se reformó pensando sobre todo en los paisanos,
0: sí,
4: ¿no?
0: Claro.
4: En los mexicoamericanos.
0: Claro.
4: Luego, ha ido cambiando, pero digamos que México tiene este tema del trauma histórico, pues por ejemplo, de Maximiliano, de muchas intervenciones. Creo que en ese sentido, a ver, tenemos hasta un museo de las intervenciones.
0: Así es.
4: En México. Entonces, sí es algo que pues, hace ruido, que resuena, y que a lo mejor hace 15 años o 20, si hubiésemos escuchado esto, Ana, tú y yo nos hubiéramos carcajado y tomado una... Perdón que ahorita piense en cerveza, pero con este calor no puedo hacer otra cosa. Pero ahora, ante el clima completamente cambiante en la relación con Estados Unidos, ante los amagues permanentes de Trump, pues digamos que resuena. No quiere decir que se justifique, pero resuena. Bueno. Luego me eché el clavado a ver cómo lo manejan otros países. Uh-huh. Tienes 5 o 6 casos, los probablemente los más notorios y notables son Australia y Austria, que sí imponen restricciones. Hay varios países en el Caribe, en el continente africano, que también lo limitan. Y se abre ahí una ventana interesante, fíjate. Nigeria, por ejemplo, Nigeria es un país pues de los más grandes y más poblados de África y tiene muchas similitudes con México. Nigeria te exige que renuncies a la doble nacionalidad, uh-huh, antes de ser candidato. O sea, en lugar de prohibirte que seas candidato, te pide que renuncies a la doble nacionalidad.
0: ¿Ya?
4: Y hace una distinción que también es importante entre quien tiene doble nacionalidad por nacimiento, vamos a decir, o sea, tú eres hija de españoles o de europeos y naces en México, eres mexicana automáticamente, eres española automáticamente, pero eso no se castiga, entre comillas. Lo que sí se penaliza, políticamente hablando, es si pides una nacionalidad de otro país. Es
0: ya.
4: Decir, y eso sí puede tener cierto sentido, ¿no? Que digas, a ver, si tú eres mexicano y aplicas para ser paraguayo voluntariamente y sin tener motivo, digamos, de nacimiento familiar para ello, pues podría imponer una limitante.
0: Ya,
4: ¿qué pasa aquí? Que pues parece haber dedicatoria, y eso pues sí es algo que mete ruido y que no me encanta, aunque creo que va a ser un tema en términos de aceptación popular, probablemente con el clima como está con Estados Unidos. A ver, yo creo que si lo propusieras ahorita en Canadá, te lo aprueban por aclamación.
0: Sí. O sea, pero sabes que mira, estaba viendo el otro día un reportaje, la verdad, muy, muy conmovedor, de lo que está sucediendo en algunas colonias aquí en la Ciudad de México, particularmente creo que era la Tabacalera, en donde están haciendo un Little LA, ¿no? Un pequeño Los Ángeles. Y es muy interesante porque con todos estos migrantes o hijos de migrantes que se fueron a los Estados Unidos y que ahora, por razones de la política xenófoba del presidente Trump, están regresando a México, y están regresando a México en miles de personas, y están haciendo o recreando, digamos, como comunidades mexicoamericanas en nuestro país. Yo pensaba, a ver, si un chavo, una chava que esté ahorita en la colonia Tabacalera, que tenga doble nacionalidad, que haya crecido en Los Ángeles y que por razones del destino y de la política migratoria de Trump venga a México y quisiera ser jefa de gobierno o presidenta o qué sé yo, ¿por qué no tendría que tener el derecho de hacerlo? De veras, Gabriel, no encuentro una lógica para limitar los derechos políticos de millones de personas en este país.
4: Sobre todo porque no lo solicitó y además, mira, es bien interesante ahorita que el ejemplo que mencionas, porque en medio de este clima sí de rechazo, por ejemplo, a la llegada de a la así llamada gentrificación, que yo más bien llamaría cosmopolitización de algunas colonias de la Ciudad de México, este ejemplo que das es buenísimo. Son mexicanos que perfectamente deberían tener todos los derechos políticos que cualquier otro. Puede haber casos aislados, puede haber ejemplos aislados. Sí creo que nos pone de regreso en pues el siglo XIX. Ana, no me gusta.
0: Sí, entiendo, sí, totalmente.
4: Y comparto la preocupación por la injerencia estadounidense en la política mexicana, pero no creo que sea así como se puede combatir.
0: Bueno, Gabriel Guerra, te deseo un buen día en Los Mochis. Saludos a toda la gente por allá y estamos en comunicación. Que tengas lindo fin de semana.
4: Te mando un abrazo, Ana. Muchas gracias.
0: Las 8:46, vamos a la pausa. Gracias, Marabatío, Poza Rica, Tijuana, Tampico. Gracias, Reynosa, por conectarse esta mañana con nosotros. Vamos a la pausa. Tenemos mucho más al volver. Jovita, El Checo con sus recomendaciones de música, y vamos a estar hablando sobre redes sociales, porque lo que le pasó a Meta, a Mark Zuckerberg, esta semana es de verdad de platicarse y de contarse, porque las cosas van a cambiar sustancialmente para los adolescentes en redes sociales, ¿eh? O sea que vamos a estarle entrando a ese tema más adelantito. Vamos a la pausa. Yo soy Ana Francisca Vega, no se vayan, volvemos.

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1: Cualquiera que haya visto las imágenes de Nepal compartirá nuestro horror y nuestra determinación de movilizar una respuesta global a gran escala. Y eso es lo que estamos haciendo. Estoy aquí en Estambul, pero he empezado el día hablando con el equipo de Ginebra, que está movilizando a los equipos de respuesta a crisis, los equipos que acuden al lugar para salvar al mayor número posible de personas. Acabo de llegar de una reunión con el equipo humanitario en el país. Son ellos, los equipos sobre el terreno de toda la familia de las Naciones Unidas y nuestras ONGs asociadas, los que ahora están haciendo llegar asistencia sanitaria, medicamentos y agua por carretera a aquellas comunidades que los necesitan.
2: Carol Perelman, ¿cómo estás? Buen viernes.
3: Buen viernes.
2: Primero que nada, buen viernes.
3: Así es.
2: Pero qué cosa lo que está ocurriendo en Nepal, la frontera de China con Nepal, ¿no? Las imágenes son muy impactantes, Carol, de lo que ocurrió, y pues algún tipo de explicación debe haber de lo que está, de lo que sucedió, por lo menos una explicación preliminar, ¿no? De lo que pasó.
3: Claro, sí, mira, y es difícil ahorita decir exactamente la causa, pero sí ya cada día los expertos en glaciares, que de hecho estudian, y estuve leyendo muchísimo anoche para justamente platicar contigo el día de hoy, y encontré multitud de estudios que han estado avisando que hay 19,000 glaciares en los Himalayas y 200 de ellos al menos están en altísimo riesgo de colapso. O sea, esto no es algo nuevo. De hecho, en ese mismo río, Ana Francisca, hace un año, hace 14 meses justamente, pero más del lado de China, del Tíbet, no del lado de Nepal, pero en ese mismo cauce de río hubo algo similar, una inundación devastadora que mató a 9 personas, 19 desaparecidas a las 2:40 de la mañana. No fue como lo que vimos hace 2 días, que las imágenes parecen, como decíamos tú y yo antes de empezar, o sea,
2: o sea parecen IA o película de
3: apocalíptica de
2: Schwarzenegger, ¿no?
3: Exacto. Sí. Y mira, te voy a platicar algo y creo que es bien importante que ahondemos un poco en esta reflexión. Uh-huh. Fíjate que el agua es la única sustancia que en este planeta coexiste en las 3 formas del estado de la materia que conocemos. Si recordaras las clases de primaria y secundaria, sólido, líquido y gas, ¿no? No hay otra sustancia en el planeta tan abundante que coexista como nubes en gas, como líquido en el agua de los mares, de los ríos y como hielo. Y esta coexistencia, para que existan estos 3 estados de la materia, quiere decir que la temperatura, la presión que tenemos en el planeta es la óptima para que eso ocurra. Pero eso también quiere decir que ese equilibrio es sumamente frágil.
2: Claro.
3: Porque entonces todo lo que es hielo, ciertos cambios pueden hacer que ya no sea hielo y entonces sea agua, ¿no? Pues sí. Y que las nubes y todo el vapor, con ciertos pequeños cambios, hacen lluvias más torrenciales. Entonces, todo lo que estamos empezando a ver, porque sí, hablamos de cambio climático y todo esto, pero ¿qué significa realmente? Significa que estamos modificando estos ligeros cambios en el estado físico del agua que desequilibra y entonces los eventos meteorológicos que conocemos de pronto se vuelven, pues, catastróficos, se vuelven mucho más extremos, mucho más frecuentes. ¿Qué pasó ese día ahí en esa montaña? Ahora, estamos hablando de esta montaña que es parte de la cordillera de los Himalayas, que es sumamente importante porque reflejan mucho de la radiación del sol en esto que se llama el albedo, porque al ser la nieve es como un espejo, ¿no? Pero también hay contaminación ahí de hollín por todas las leña, todos los hornos de leña que se hace y todo este carbono, todo este hollín se deposita en la nieve. Esto negro absorbe más energía, se va, obviamente, esta contaminación va haciendo que el hielo se vaya derritiendo. Hay una capa entre el glaciar y la montaña que se llama el permafrost, que es una especie de pegamento. Ahora imagina que este permafrost, que este pegamento, imagínate que te haces un sándwich entre el glaciar y la roca, es como un sándwich, el permafrost es como la mermelada que los pega, y que pronto pues va cambiando su temperatura, este pegamento se vuelve entonces un lubricante y entonces empieza a desprender, resbala esta roca y resbala, porque además los Himalayas no nada más están muy altos, estamos hablando de una caída de este pedazote de... Dicen que fue como 1,000 Empire States cayendo
2: en un solo
3: momento. Esa es la energía. Ahora imagínate que caen 1,200 metros, porque de 5,000 metros cayó 1,200 metros.
2: La velocidad que alcanza eso, ¿no?
3: La velocidad, la energía. Uh-huh. Y esta energía que calienta, derrite, hace esta cantidad de agua y lleva roca, se convierte en lodo. Uh-huh. Y se hizo una especie de presa temporal que al romperse, lo que hizo fue realmente causar esta pared, este tsunami de lodo que vimos de 9 metros, devastó y se llevó la infraestructura, puentes, edificios, caminos, pero obviamente las vidas humanas. No estaríamos hablando de esto, Ana Francisca, si no hubiera sido también una catástrofe humana de la magnitud que estamos viendo. Pero la gran pregunta es, ¿hubiéramos podido avisar? Porque todo esto ocurrió en un lapso de 30 minutos. O sea, desde que se desprende el glaciar, que fue a las 8:37 de la mañana ahí en el lado de Nepal de esta frontera. Y sabemos la hora porque al caer, los sismógrafos detectaron un movimiento por esta caída tan potente. O
2: sea, los sismógrafos pensaron que era un
3: temblor. Pero luego al analizar las ondas se dieron cuenta que no era un temblor.
2: De la tierra.
3: Es como el gol de Quiñones, acordarán, en el Mundial, el que los sismógrafos ahí cerca del Estadio Azteca pues, sintieron que todos saltamos de alegría al mismo tiempo. Algo similar ocurrió ahí, se sintió el temblor y por eso sabemos que 8:37, pero esa pared que vemos en las imágenes fue a las 9 de la mañana. En ese lapso, otras cordilleras que están en ciertos similares riesgos de este tipo de eventos, como los Andes en Perú y Bolivia, como los Alpes europeos, tienen sensores, tienen ciertos tipos de sensores que por un lado, cuando se empieza a craquear el glaciar, empieza a emitir ciertos sonidos que sensores pueden detectar y pueden ir avisando, oye, aquí está habiendo un cambio entre el estado físico sólido del hielo y el líquido, algo está pasando aquí por dentro del glaciar. O el deslizamiento comienza también a tener un sonido. También los movimientos de estos glaciares pueden emitir. De hecho, el monitoreo satelital tan particular que se hace en los Alpes hizo que justamente hace un año, en 2025, se evitara una catástrofe humana cuando se cayó un glaciar en los Alpes, en la ciudad de Blatten, y evacuaron al ganado y a las personas días antes y evitaron, y quedó sepultada la ciudad al 90%, pero evitaron la catástrofe humana. Lo que pasa es que estamos hablando de una zona sumamente aislada, con muy pocos recursos, muy pobre, exactamente. Humilde. Pero la pregunta es, ¿qué vamos a hacer para tratar de prevenir que este tipo de fenómenos naturales no se vuelvan desastres? Y esto es un llamado un poco a entender que el cambio climático, porque todavía no podemos decirle, bueno, esto es cambio climático, esto va a tardar días, semanas, quizás meses a que los científicos realmente determinen la causa puntual. Pero sabemos que este cambio climático va a empezar a generar ciertos eventos de este estilo en diferentes latitudes, ya sea huracanes más potentes, inundaciones como las que vimos Veracruz, Puebla. Este tipo de eventos que no podemos asociar realmente a...
2: Sí, es que es muy complicado establecer la causalidad, ¿no? Así directa de, pues el cambio climático ocasionó esto, pero pues ahí están los elementos que nos apuntan a que...
3: están habiendo cambios de condiciones. Y entonces podemos esperar con mayor frecuencia e intensidad ese tipo de eventos. Y aquí quienes me están escuchando dicen, bueno, a ver, Nepal está como del otro lado, aquí en México no tenemos estos glaciares, ¿a mí qué, no? Y yo les voy a decir algo muy sencillo. Yo creo que es una responsabilidad de cada uno de nosotros hoy meternos un segundito a la página del Senapred, por ejemplo, donde tenemos un Atlas Nacional de Riesgo, y conocer qué es el tipo de riesgo, de peligro que está en tu zona, dónde vives, tu código postal, tu municipio, para que sepas si estás preparado.
2: Sí, porque yo creo que nadie lo conocemos.
3: Vives, por ejemplo, en una zona donde pueden caerse taludes o donde pueden haber inundaciones.
2: Sí, o minas, ¿no? Zona de minas.
3: O
2: Álvaro Obregón, aquí, por ejemplo, está lleno de minas.
3: O huracanes, vives en la costa. Entonces, ¿qué podemos hacer para estar mejor preparados ante estos eventos? Que es muy difícil ponerte enfrente de esta tsunami de 9 metros de lodo y decir, ok, ahí, espérame, ¿no?
2: Sí.
3: Porque además, digo, hipotéticamente de haber sabido con esta media hora, de haber construido, yo qué sé, estaban ahí algunos platicando, bueno, unas escaleras, para subir a las laderas, avisar a la gente, unas alarmas, que se sepa, pues algunos podrían haber subido estos valles, claro, porque el valle es sumamente estrecho, media hora es media hora, ¿no? Eran 8:37 de la mañana, es devastador, o sea, sabemos que son al menos 500 personas fallecidas.
2: No, hay muchísimos desaparecidos, locales y turistas que estaban ahí esperando pasar al otro
3: al cruce,
2: el otro
3: que es
2: otro
3: un cruce
2: país.
3: Que acaban de rehabilitar y que de hecho el año pasado cuando sucedió esta inundación, pero desde el lado del Tíbet hacia Nepal, China y Nepal trataron de firmar un acuerdo de colaboración político, de decir, vamos a compartirnos información hidrológica para que no nos vuelva a suceder. ¿Y eso qué pasó? También, ¿dónde está la parte política? Porque sí, nunca se acabó firmando. Entonces, hubo una iniciativa el año pasado de decir, ¿cómo hacemos para prevenir a la próxima? Y algo bien interesante que leí de un experto en glaciares decía, a ver, espérenme tantito. Esto ocurrió, pero esto nos deja en una situación distinta de riesgo en la zona. Porque ahora... bueno, tomas satelitales, ahora está fracturada la montaña, claro. Ahora, ¿qué va a pasar con el resto del debris? No debemos de sorprendernos si siguen cayendo. Cachos. Todo se desestabiliza un poco el sistema que está ocurriendo ahí. No podemos ver estos eventos como eventos aislados.
2: Que es un sistema milenario, ¿no? O sea, no es como que...
3: No. O sea, este permafrost no se hace en 5 minutos al meterlo al congelador, ¿no? Se forma en cientos de años y va perdiendo estabilidad justamente por los cambios de temperatura, de presión, etcétera.
2: Pues la tarea que nos deja hoy Carol Perelman es entrar a la página de SENAPRED.
3: Pues sí, conocer
2: dónde estamos
3: zona.
2: Parados, ¿no?
3: Sí, sí. Porque, a ver, unos van a tener a lo mejor más riesgos de huracán, pero bueno, si tú vives en el centro del país o en el norte del país, a lo mejor el riesgo es más las sequías. Todo está relacionado con el agua. Mucho está relacionado con el agua. Entonces, nada más conocer. Entonces, ¿cómo estar mejor preparados para estos eventos naturales, para que no se vuelvan desastres, ¿no?
2: Gracias, Carol Perelman.
3: No, al contrario, Ana Francisca Vega.
2: Lindo fin de semana.
3: Igualmente para ti y
2: las
3: para todos.
2: 9:02, nos vamos a la pausa. Tenemos más al volver.
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3: Son las 8 de la mañana con 12 minutos. Muy buenos días y antes que nada, gracias de verdad por continuar con nosotros a través de EXA FM 102.7. El día de hoy que ya estamos a viernes, cerrando lo que es la semana 28 de agosto de este 2026. Escuchamos MBS Noticias con Ana Francisca Vega, mi nombre es Nilsa Béjar, Eduardo Santillana en los controles y vamos a dar inicio a lo que son las 8 de las 8 aquí en Revista EXA. Como siempre agradeciendo a lo que es el periódico Nodí, el Imparcial, el Diario Sonora por facilitarnos la información para darla a conocer a todos ustedes el día de hoy. Y bueno, pues resulta que con el objetivo de poner fin a los constantes derrames de aguas negras que durante varios años han representado un foco de infección para los vecinos, pues ya se puso en marcha esta última etapa de rehabilitación de infraestructura sanitaria allá en el Arroyo Los Nogales. Los trabajos complementan el proyecto integral de saneamiento de este cauce que contempla la sustitución de tuberías obsoletas con más de 50 años de antigüedad por material de PVC, así como la instalación también de una nueva red de atarjeas, le llaman, paralela a lo que es el arroyo. Bueno, la maniobra actual representa la culminación de un programa de mejoras que se ha venido ejecutando desde hace aproximadamente un año a lo largo de todo el sector, buscando así garantizar el correcto flujo de los desechos para evitar contingencias ambientales y posibles infecciones. Y bueno, capacitaron agentes de policía municipal que participaron precisamente en esta capacitación especializada impartida por instructores del Departamento de la Policía de Nogales, Arizona. Lo anterior como parte de un proyecto binacional en materia de formación policial en el que participan autoridades de ambos países. Durante la jornada realizaron ejercicios de tiro, manejo de estrés, toma de decisiones bajo presión y actuación ante situaciones de alto riesgo mediante un sistema envolvente de simulación de 320 grados. El sargento Gerardo Batres del Departamento de Policía de Nogales, Arizona, explicó que estas prácticas permiten evaluar la capacidad de observación, reacción y respuesta de los oficiales, además de identificar áreas de oportunidad en lo que son escenarios controlados. Pues también, ¿no? Una ayudadita con un nutriólogo deberían de darles, pero bueno, parte de la información. No todos, pero sí hay unos que
4: le saquen la vuelta a la carreta de los tacos. Se ven una carreta y llegan,
3: ¿no? De tacos, hot dogs, tortas, güey, en fin. Carnitas. Mejor vamos con otras cosas. Pero qué bueno que tuvieron esta capacitación, ¿verdad? Vamos a continuar con esto. Personal técnico de Estados Unidos está evaluando lo que es el puerto ganadero de Nogales para poder determinar qué protocolos serían necesarios ante un posible ante una posible reanudación de las importaciones de ganado mexicano por esta frontera. Se acuerda que se los comentaba ayer, ¿no? Esta revisión forma parte de la estrategia del Departamento de Agricultura de Estados Unidos para prevenir la propagación del gusano barrenador del ganado mientras avanza el proyecto de una nueva instalación para dispersar mosca estéril en Arizona. Lo que es la USDA comprometió 25 millones de dólares para desarrollar la infraestructura de dispersión prevista primero antes en lo que es la zona de Douglas, aunque todavía no se define pues el predio exacto, su capacidad o la fecha de operación. Estos equipos técnicos están realizando o analizando más bien lo que son las condiciones del puerto de Nogales en ambos lados de la frontera, así como los procedimientos sanitarios que tendrían que aplicar al movimiento precisamente de los animales. Fíjense que en pocas palabras la revisión pues no significa que exista una fecha autorizada para reabrir este cruce ganadero de Nogales. Así que pues en pocas palabras cualquier decisión pues también depende del comportamiento de la plaga y de las evaluaciones de riesgo realizadas por lo que es la USDA. Bueno, vamos con esa de los estudiantes, ¿no? Con un aforo de más de 600 estudiantes distribuidos en ambos turnos, el plantel Cecitas Nogales 2 formalizó el arranque de estas actividades correspondientes a lo que es el ciclo escolar 2026-2027. Al consolidar su primera semana de labores, una evaluación diagnóstica altamente favorable en asistencia, integración y desempeño académico inicial. Bajo liderazgo del director José María Valderrain, la comunidad escolar celebró la ceremonia cívica inaugural con los honores a la bandera a cargo del escolta oficial del plantel, en un evento que congregó a directivos, docentes, personal administrativo, estudiantes y también padres de familia. Y siguiendo con los alumnos, las escuelas y demás, fíjense que la Sociedad de Alumnos de la Preparatoria Municipal concluyeron su gestión con la entrega de un tejabán recreativo para la comunidad escolar con el objetivo de dignificar los espacios de esparcimiento y fomentar lo que es la sana convivencia estudiantil. Esta obra fue impulsada por la actual Sociedad de Alumnos, respaldada de una manera integral por la directiva que encabeza la maestra Lidia Adelaida Gutiérrez, y representa la primera etapa de un plan de infraestructura orientado a generar mejores condiciones de desarrollo y sobre todo estancia para el alumnado. Y bueno, yo no sé cómo le fue con las lluvias el día de ayer, señores, pero pues de repente esto de lo del viento, Lalito está bien dormido, ni cuenta se enteró que se iba a caer el mundo, ¿no? Pero sí, fíjense, en 20, 25 minutos, esta tormenta que fue acompañada de viento muy fuerte, pues azotó parte del casco urbano de la ciudad aquí en Nogales, provocando que postes de la Comisión Federal de Electricidad, árboles inclusive, fueran arrancados desde lo que es la base en distintos puntos, ¿no? En la calle 5 de Febrero, un árbol de eucalipto se desprendió desde su base, causó daños a un local comercial utilizado como farmacia y también causó daños a un vehículo sedán que se encontraba pues bien estacionado. Eso no fue todo. En 70 metros del lugar antes mencionado, sobre la misma calle, pues también un poste de concreto de la comisión se desprendió y se detuvo gracias al cableado que evitó la estructura que cayera en una vivienda. Y seguimos, ¿no? Ahí por la Plutarco Elías Calles, a 2 kilómetros aproximadamente de la garita de Concini, un árbol de mezquite cayó por la fuerza de la tormenta, impidiendo la circulación en dos de los carriles de la principal avenida. En este, pues parece que no hubo afectaciones, o sea, más que el árbol, pero afortunadamente no iba pasando un auto, porque si no, imagínate, o a lo mejor iba y se frenó en seco, ¿no? Hasta el momento la Unidad de Protección Civil Municipal se encuentra realizando recorridos en diferentes sectores del municipio, al igual que personal del Departamento de Bomberos de aquí de la ciudad, que es necesario, señores, es 100% necesario esto que lo hagan, porque muchas veces nosotros vemos un árbol que ya casi se está desprendiendo, y voy a ser bien honesta, y llamamos a donde tenemos que llamar para decirlo, ¿sabes qué? Ese árbol, o sea, realmente se está desprendiendo, y nos dicen, no, todavía puede durar ahí unos

0: de WhatsApp. Y continuando con la información, ahora pues prácticamente que no nos agrada aquí en la ciudad. Resulta que un adulto mayor fue trasladado al hospital IMSS Bienestar luego de ser golpeado por un joven de 18 años que le ocasionó lesiones que ponen en riesgo su vida cuando se encontraba en un casino ahí en el primer cuadro de la ciudad. El reporte de las autoridades detalla que fue alrededor de las 3:30, se informó en 911 sobre esta riña en el interior del casino. En el lugar, agentes municipales observaron a dos personas, un hombre joven y un adulto mayor también entrados en una riña, ¿no? Estaban lanzando golpes, por lo que procedieron a intervenir deteniendo a ambas personas. Al notar que las dos personas presentaban evidentes lesiones, los agentes solicitaron la presencia de los paramédicos, quienes los atendieron y trasladaron rápidamente a lo que es el hospital en Bienestar. Ahí fueron atendidos. Luego de ser atendidos, el hombre de 63 años fue valorado con lesiones que tardan más de 15 días en sanar, ponen en riesgo su vida. Aún así, dijo las autoridades que no era su deseo interponer una denuncia en contra del agresor de 18 años, retirándose del hospital, ya que no era su deseo recibir atención médica, lo que se hizo al conocimiento al centro de atención temprana. Pues apenas ellos saben el mitote, señores. Yo no me lo sé, no sé por qué se pelearían, ¿verdad? Pero pues ya saben que siempre nos quedamos igual.
1: Por
0: la maquinita. Se peleó por la maquinita, porque a lo mejor era la de la suerte y uno la quería y el otro no, ¿no? Fue la ludopatía, al fin. Bueno, siguiendo con más información, resulta que... No, esto me voy a esperar. Un hombre fue detenido y con 166 envoltorios con presunto narcótico que fueron asegurados durante un operativo conjunto, ¿no? Esta acción fue realizada por elementos de la Policía Estatal de Seguridad Pública en coordinación con la Secretaría de Seguridad y Protección Ciudadana Federal, la Secretaría de Defensa Nacional, la Agencia Ministerial. En fin, bueno, de acuerdo con el informe oficial, las corporaciones efectuaban patrullajes ahí en Los Tápiros cuando realizaron la detención de este hombre de 34 años. Durante la intervención le fueron asegurados 157 envoltorios con metanfetamina, 9 envoltorios con hierba verde, dieron un total de 166 paquetitos, ¿no? El comunicado no especifica el peso total de las sustancias aseguradas, tampoco proporciona mayores detalles sobre las circunstancias que derivaron a la intervención de este hombre, pero bueno, tras el aseguramiento los agentes aplicaron los protocolos correspondientes e informaron al detenido sobre sus derechos y lo pusieron a disposición del Ministerio Público. Y bueno, resulta, esa fiesta no nos deja, ¿no? En la guarapeta total. Resulta que una conductora, una damita, pues iba ebria, ¿no? Fue detenida por las autoridades luego de protagonizar tremendo choque, y fue un choque múltiple, al conducir sobre el bulevar Ignacio de la Torre, ahí en las Lomas de Nogales. De acuerdo con el reporte policial, fue alrededor de las 12:30 de la noche que elementos de la Policía Municipal fueron alertados, se trasladaron al bulevar, que viene siendo esquina con Navarrete, creo. Bueno, el caso es ahí reportado en ese accidente. En el lugar observaron un vehículo 2008 color gris con daños en el costado derecho, una camioneta 2012 color blanco con daños en la parte frontal y un vehículo, un taxi, ¿no?, de 2018 con daños en un costado. Los agentes de vialidad se entrevistaron con los participantes, quienes informaron que la conductora del vehículo de color blanco 2012, también señalaron a la conductora, fue pues como la presunta responsable al no respetar un alto, haciendo mención que la mujer pues olía mucho a alcohol, ¿no? Ante lo sucedido, las autoridades procedieron a detenerla y a leerle sus derechos. Es una mujer de 36 años, fue certificada con tercer grado de ebriedad, lo que hizo el conocimiento al centro de atención temprano. Bueno, ¿por qué no piden un taxi, ¿no? Esta gente que va. Porque, pues sí, ya no sabes. Pero bueno, ya no voy a decir nada. Oye, esta noticia es muy lamentable. Ayer la comentábamos Lalito y yo en el programa. Fuera del programa, de esta riña entre hermanos, ¿no? Menores de edad, que terminó lamentablemente en una tragedia. Esta riña entre dos hermanos menores de edad terminó en la muerte de uno de ellos luego de que se lidiaran a golpes con un arma blanca. esto

0: ocurrió allá en el poblado de Santa Cruz. Según los datos oficiales, este hecho se registró el miércoles 26 de agosto, cuando se informó a las autoridades sobre la presencia de un menor herido en un domicilio allí en Santa Cruz. En el sitio, elementos de la policía estatal, quienes lograron el arresto del agresor y un arma blanca que utilizó para herir de muerte a su hermano, quien llevara el nombre de Luis Ángel N., de 7 años. Según los primeros datos, el adolescente que lo hirió tiene solamente 15 años, ¿no? Presuntamente arribó al domicilio en estado de ebriedad, 15 años, ¿eh? Y comenzó a insultar a la mamá, por lo que el hermano intervino, el hermano de 17 años, intervino para defenderla y solicitarle que despusiera su actitud. En ese momento, el adolescente presuntamente tomó un cuchillo de cocina, lesionó al hermano en la región dorsal derecha de la espalda. Familiares, pues, como pudieron, lo trasladaron inicialmente al Centro de Salud de Santa Cruz y posteriormente fue canalizado aquí a Nogales, al Centro IMSS Bienestar, para recibir atención médica. Bueno, entonces voy a comentar esta parte, ¿no? Pese a la atención recibida, el adolescente perdió la vida en el Hospital IMSS Bienestar. El diagnóstico médico estableció como causa de muerte un choque hipovolémico derivado de una herida punzocortante en la región dorsal derecha de la espalda. Obviamente, el adolescente de 15 años fue detenido por elementos de la policía estatal y quedó a disposición del Ministerio Público Especializado en Justicia para Adolescentes, la autoridad que realiza las diligencias correspondientes para determinar una situación jurídica conforme al marco legal aplicable, ¿no? Híjole, qué difícil situación. Una, por la mamá. O sea, yo me pongo en el lugar de la mamá y la verdad es el sufrimiento en este momento de perder a un hijo.
1: Y que el otro,
0: pues que fue el que lo mató, esté detenido. Ahora, hay que decirlo, es allá en el poblado de Santa Cruz. En Santa Cruz tienen solamente una clínica. O sea, es una clínica, no es un hospital. Imagínense el tiempo que se perdió para llevar a este joven de 17 años primero a la clínica y de ahí trasladarlo a lo que es en Nogales. ¿Cuánto tiempo le calculan, Lalo? Más de 30 minutos, ¿no? Mucho más de 30. O sea, yo le estoy dando 30 minutos que posiblemente hubieran llegado, pero fue más de 30 minutos. O sea, sí comentábamos que allá en Santa Cruz se necesita un hospital, señores, porque está, pues está alejado, ¿no? Y no hay nada más que una clínica. Como si tú entras a una farmacia con un médico de guardia. Hay mucho, entonces sí se necesita una clínica, pero la verdad es lamentable esta información. Obviamente la familia está tratando de juntar dinero, está para poder hacerle los servicios funerales a este muchacho, de este joven de 17 años, Luis Ángel. Pero es triste, señores. O sea, híjole, no, qué bárbaro. Bueno, vamos rápidamente a cruzar al otro lado de la ciudad. Fíjense que esto está curioso, ¿eh? Un decomiso de pastillas de fentanilo. Esta metanfetamina, digo, está curioso en la forma en que la lleva. Metanfetamina oculta en un compartimento adoptado en un vehículo particular. Armas de fuego también, municiones. La jefa interina del puerto de Nogales del Departamento de Aduanas y Protección Fronteriza de Estados Unidos, mejor conocido por sus siglas como CBP, que es Natalia Papachoris, reportó los resultados obtenidos por los agentes asignados ahí en la garita Mariposa y Denise Concini. Dio a conocer que durante la última semana los oficiales del CBP realizaron dos detenciones relacionadas con el tráfico de narcóticos en las garitas nogalenses, además de evitar que un viajero lograra ingresar a México con armas y municiones ocultas en un vehículo. En el primero de los casos, los oficiales enviaron al conductor de un vehículo particular a una revisión secundaria, donde encontraron un compartimento adaptado en la parte trasera de una camioneta, de donde se extrajeron 10 paquetes rectangulares con metanfetamina. Los oficiales también detectaron irregularidades en la mercancía de un viajero que intentaba ingresar a los Estados Unidos por la garita de Denise Concini, que viajaba con una caja con 40 envases de esos juguitos Jumex, de los chiquitos, en los cuales pues había todos y venían llenos de fentanilo, de pastillas de fentanilo en el interior. Y por otra parte, oficiales de CBP asignados al punto de acceso a México detuvieron al conductor de un vehículo particular que llevaba por lo menos un rifle y cientos de municiones en distintos calibres ocultos en un compartimento adaptado a lo que es el carro. Cabe señalar que en esta ocasión las autoridades estadounidenses obviamente no dan información sobre las cantidades de droga decomisadas ni el número exacto de armas y municiones incautadas. Informaron que durante todo el mes de los oficiales del puerto de Nogales habían decomisado aproximadamente 1,000,000 de pastillas de fentanilo, 11.8 kilos de cocaína, 1 kilo de heroína de alquitrán negro, 84 kilos de metanfetamina y 38 kilos de fentanilo en polvo. Y además fueron arrestados 43 presuntos criminales. O sea, a mí, por eso luego se quejan de que por qué no nos dejan cruzar nada hacia lo que es de Nogales, Sonora, Nogales, Arizona, ¿no? Pues imagínense, o sea, qué ingenio este de agarrar las cajitas de juguitos, ponerles todas las pastillas que puedan, volverlas a sellar en el empaque, ponerlas en la caja del empaque y volver a sellar el empaque. Ahí nada más se los dejo. Y bueno, con esto vamos a finalizar lo que es la información a nivel local. Son las 8 de la mañana ya con 31 minutos en todas partes. 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
6: 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Son las 8 de la mañana ya con 34 minutos. 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
1: Son las 8 de la mañana ya con 41 minutos. 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
1: 44 minutos, 8:44. Oigan, este regreso a clases, pues ya. Y nosotros también estamos de regreso con lo que es el Exa College, cargados de sorpresas para ti. 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
2: Son las 8 de la mañana ya con 51 minutos, así es, vamos rápidamente con el pronóstico del tiempo para el día de hoy. Bueno, pues las lluvias continúan y se los habíamos dicho durante todo el fin de semana, ¿no? Este monzón mexicano sigue todavía en lo que es la parte noroeste del país, Baja California, Chihuahua, Sonora, con lluvias de fuertes a muy fuertes en algunas zonas, pues viento también bastante fuerte, onda tropical número 32 que está en el suroeste del territorio nacional, viene esta nueva onda tropical número 33 que ingresa a lo que es la península de Yucatán, se aproxima un sistema frontal en la frontera norte, este trae canal de baja presión y como les digo es el que va a ocasionar lluvias y descargas eléctricas fuertes a muy fuertes aquí en el noroeste del país, junto con esta onda de calor también que estamos sufriendo tanto en Baja California, en Sonora, en Chihuahua. Bueno, finalmente una zona de baja presión con probabilidad de desarrollo ciclónico en lo que es la parte de Jalisco y Colima también. Aquí en nuestra ciudad para el día de hoy 37 la máxima con una mínima de 21, 80% posibilidad de lluvia, 15 kilómetros por hora el viento. Para mañana sábado 35 la máxima con una mínima de 20, 80% posibilidad de lluvia, 20 kilómetros por hora el viento. Y el domingo 31 la máxima con una mínima de 19, hay un 80% posibilidad de lluvia, 20 kilómetros por hora el viento. En Hermosillo para el día de hoy 44 la máxima con una mínima de 30 y en Tucson 42 la máxima con una mínima de 28 grados. Ese sería el pronóstico del tiempo aquí en nuestra ciudad, en la capital y con nuestros vecinos en Tucson, Arizona. Son las 8 de la mañana ya con 53 minutos en todas partes. 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
2: Con un minuto, vamos rápidamente con la información a nivel estado el día de hoy. Ahora sí les voy a decir, y Nogales, ¿verdad? Y es que, bueno, mientras el gobierno del estado anunció el día de ayer la incorporación de 7 nuevos camiones urbanos para Ciudad Obregón, de perdida, bueno, fueron 7 nuevos camiones urbanos para Ciudad Obregón, con los que esa ciudad alcanza 88 unidades nuevas recibidas durante la actual administración estatal. Pues en Nogales dicen la renovación del transporte público sigue siendo una asignatura pendiente. Y esto me suena como a canción, ¿verdad? ¿Recuerdan que hay una canción de la asignatura pendiente? Bueno, el caso es que la comparación abre nuevamente una pregunta que desde hace pues mucho enfrentamos usuarios, de cuándo llegará esta frontera. ¿Cuándo llegará a la frontera esta inversión estatal en transporte humano similar a distintas otras ciudades en Sonora, ¿no? Imagínense que de acuerdo con el boletín difundido el 27 de agosto por el gobierno de Sonora, la administración del gobernador Alfonso Durazo Montaño ha destinado más de 264 millones de pesos para incorporar 88 nuevas unidades al sistema de transporte ahí en Ciudad Obregón. Por eso les digo, 7 camiones más para Obregón, Nogales sigue esperando. No entiendo el por qué, pero bueno. Ahí lo voy a dejar. Me entristece.
3: ¿Hay taxis? ¿Por qué quiere camiones?
2: ¿Qué taxis? Pues sí hay un de taxis, pero pues se necesita camión más baratito, Lalito. Y bueno, siguiendo con la información también el día de hoy, resulta que la cartera de 30 piezas de huevos cuesta hasta 80 pesos en algunas tiendas en abarrotes en Hermosillo, mientras que en los supermercados se ofrecen entre 69 y 75 pesos. Por ejemplo, en el mercado municipal dicen que hay establecimientos donde venden dos carteras hasta por 100 pesos, ¿no? El ajuste ocurre después de que el huevo registró un aumento de 7.92 durante la primera quincena de agosto. Los precios encontrados en establecimientos de Hermosillo también varían. Hay en tiendas de abarrotes desde 80, supermercado 75, mercado municipal 2%. El precio cercano en las últimas semanas dice que más o menos queda en lo que son 70 pesos la cartera de 30. Y bueno, siguiendo con información, fíjense que el arzobispo Ruy Rendón Leal, a través de la arquidiócesis de Hermosillo, anunció ayer que fue aprobada la ordenación de 2 diáconos que próximamente serán sacerdotes y 3 seminaristas que serán ordenados diáconos en la diócesis de Hermosillo. Esto se dio en un comunicado, se explicó que una vez concluido el proceso de escrutinios para las órdenes sagradas, los diáconos Iván Daniel Iván Cota Gamboa y Emanuel Alejandro Martínez Olmeda fueron aceptados para ser ordenados como presbíteros. Y bueno, vamos a seguir con más información. Fíjense que dos operadores de un autobús de pasajeros fueron detenidos después de que las autoridades federales localizaran 10 kilos de fentanilo y 8 kilos de heroína ocultos en una unidad. El aseguramiento se realizó durante un operativo de inspección y vigilancia sobre la carretera federal en el tramo de Hermosillo-Nogales dentro de lo que es el municipio de Hermosillo. Los conductores y las sustancias quedaron a disposición del Ministerio Público Federal, que va a determinar la situación jurídica y van a continuar con las investigaciones. Al inspeccionar el área utilizada como camarote, los agentes detectaron modificaciones irregulares en la parte de la alacena. Dentro del compartimento encontraron estos 10 paquetes con fentanilo y los 8 paquetes con heroína, un peso total aproximado de 18 kilos. Las autoridades también aseguraron diversos dispositivos celulares que serán analizados como parte de las investigaciones. Bueno. Siguiendo con más información también el día de hoy, fíjense que una persona lamentablemente fue localizada sin vida fuera de un estacionamiento de un banco ahí en el centro de Hermosillo. De acuerdo con la información de los hechos, bueno, el hallazgo ocurrió en las calles Aquiles Cerdán y General Yáñez. Indican que esta persona había fallecido por causas naturales, posiblemente como consecuencia de un infarto, y la persona fue encontrada en el exterior del estacionamiento de esa institución bancaria. Hasta el momento, pues, es prácticamente la única información que se da, ya que no se proporciona información sobre la identidad, edad o sexo de la persona fallecida. De acuerdo con la información preliminar, la muerte habría ocurrido, como les digo, por causas naturales, y esta versión deberá confirmarse mediante las diligencias correspondientes, y hasta ahora, pues, no se ha dado a conocer públicamente un dictamen médico o forense definitivo. Y con esto vamos a cerrar lo que es la información a nivel estado. Son las 9 de la mañana, ya con 5 minutos en todas partes. 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
1: Son las 9 de la mañana con 9 minutos, 9 con 9 minutos. 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
1: Son las 9 de la mañana con 26 minutos. Vamos rápidamente con la información de las garitas aquí en nuestra frontera, siempre en estreno con lo que es la garita mariposa. En este momento, las puertas abiertas son 6, 3 del lado derecho, 2 del lado derecho, 4 del lado. Perdón, 2 del lado izquierdo, 4 del lado derecho. En la parte del recinto fiscal no se alcanzan a ver autos después de la puerta de entrada. Y por la normal, por la que es la Luis Donaldo Colosio, está aproximadamente pasando los tacos, o sea, como 4 carros después de lo que es la reforma. Ahí está la línea, el tiempo de espera aproximado es de 35 minutos. Ahora vamos rápidamente a la garita de Concini. En la garita de Concini, las puertas abiertas son 3. Son 3 en la garita de Concini. El tiempo de espera aproximado es de 35 a 40 minutos. Está un poquito más allá de lo que es el, ¿cómo se llama? El casino, de lo que es el casino. Esto para que lo tomen ustedes en cuenta. Y en la parte, pasando lo que es el casino, casi en la entrada de lo que es la Buenos Aires, ahí está la fila. Tiempo de espera aproximado de 35 a 40 minutos. En la Sentry se alcanzan a ver en este momento aproximadamente unos

Sí, unos 4 autos más o menos de la Sentry. Tiempo de espera aproximado de la Sentry es de solamente 5 minutos. El dólar, ¿cómo amaneció el día de hoy? 16.50 si usted lo va a vender, 17.30 si usted lo va a comprar. Son las 9 de la mañana ya con 26 minutos en todas partes. 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
2: Con 33 minutos y así morning, señores, el día de hoy que estamos ya a 28 de agosto, el último viernesito de este octavo mes del 2026, que por cierto estamos celebrando todos los Agustín. ¿Qué Agustín amaneció hoy con el clima? Por ahorita, ¿verdad? Agustín, que significa venerable o consagrado. Fíjense que también dentro de los santorales está Florentina, está Hermes, Pelagio, Restituto, Vicinio y Junípero, todos ellos santorales del día de hoy. Por supuesto, no puede faltar los cumpleaños como son Beatriz Chaires, Sandra Arbizu, Gilberto García, Cecilia Álvarez, Juan Pablo Alcalá, que le mando un abrazo muy fuerte a Beatriz Chaires. Ahí lo habíamos dicho, vea, está anotada aquí dos veces, ok. Héctor Julián Real, Claudia Estrada y una gran amiga, Carla Salerí, que le mando un abrazo muy fuerte. Muchas, muchas felicidades de todo corazón. Recuerda el número de WhatsApp, 631-180-1227, 631-180-1227. Son las 9:34 en todas partes, Pontexa.

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1: Son las 9 de la mañana, 9 de la mañana ya con 48 minutos. Vienen las mentiras del día de hoy, viernesito, señores, viernesito. Fíjense que la semana pasada les iba a comentar acerca de, pues, estos lugares, ¿verdad? Estos países, más bien, donde nosotros como turistas, aunque yo no he ido a ninguno de ellos, bueno, turistas mexicanos, se van, pues, entre comillas, espantados muchas veces por la diferencia de costumbres. Y es que sí. Para un turista mexicano, algunas diferencias culturales pueden resultar inesperadas desde el primer día, ¿no? Puede ser la manera de saludar, de comer, hasta las normas de convivencia y el uso de espacios públicos. Entonces, cada distrito tiene códigos que conviene conocer, yo creo, antes de viajar. Entonces, hoy junté a algunos países donde determinadas costumbres, pues, pueden provocar así como que un fuerte choque cultural, ¿no? Especialmente durante la primera visita. Así que quédate con nosotros porque están muy interesantes. Por si acaso tú eres de los que te encanta viajar y tienes la lana con qué hacerlo, pues adelante. Son las 9 de la mañana con 50 minutos en todas partes. 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
2: De la mañana con un minuto, vamos a darle la vuelta al mundo con la información el día de hoy. Bueno, pues resulta que el ejército israelí informó el día de hoy que llevó a cabo un bombardeo aéreo preciso contra varios terroristas en la zona de Jenin, al norte de Cisjordania. Esto fue en un breve comunicado. Las fuerzas de defensa Israel señalaron hace poco las FDI llevaron a cabo este bombardeo preciso contra varios terroristas en el área de Jenin. El uso de bombardeos aéreos en Cisjordania es considerado inusual, ¿no? Ya que la mayoría de las operaciones militares israelíes en ese territorio suelen realizarse mediante incursiones terrestres. Entonces, el hecho marca una intensificación de lo que son las acciones en la zona, que ha sido pues foco de enfrentamientos recurrentes entre fuerzas israelíes y grupos armados palestinos. Y siguiendo con la información también el día de hoy, fíjense que el Servicio de Inmigración y Control de Aduanas confirmó la deportación ya de Rafael José Quero Silva, que viene siendo el excoronel de la Guardia Nacional Boliviana, señalado por autoridades estadounidenses de haber participado en la detención y tortura de opositores al gobierno de Nicolás Maduro. Quero Silva fue expulsado el 18 de agosto tras una orden emitida por un juez de inmigración del Departamento de Justicia. Este exmilitar había sido detenido el 27 de febrero del 2025 en Miramar, Florida, y permanecía bajo custodia de ICE. El excoronel ingresó a Estados Unidos en junio del 2016 por el Aeropuerto Internacional de Miami, pero no abandonó el país conforme a los términos de su admisión, y antes de su llegada estuvo al frente del destacamento 47 de lo que es el Barquisimeto, o Barquisimeto, donde según ICE participó en el uso excesivo de la fuerza contra manifestantes y tuvo conocimiento también de actos de tortura cometidos por su unidad. Y bueno, seguimos con más información también el día de hoy. Resulta que colapso de glaciar de 5.200 metros. Dicen que este fue o pudo ser el desastre de lo que ocurrió en Nepal y el Tíbet, ¿no? Esta enorme, pues es un enorme bloque de hielo que cayó a un río desde un glaciar de miles de metros, que dicen que pudo haber provocado este desastre en Nepal y en el Tíbet, que pues hasta ahorita pues ha dejado cientos de muertos y casi más de 2.000 desaparecidos, ¿no? Entre ellos turistas. El desastre parece haber sido provocado por este derrumbe en las montañas de Nepal y un gran trozo de glacial pues que se desprendió desde unos 5.200 metros que cayó en este valle. Es lo que explican los científicos hasta este momento. Entonces, ¿qué pasó? Se transformó en una masa arrolladora de detritos, como le llaman, que arrastró rocas, sedimentos, árboles y todo lo que se interponía en su camino, y lo lanzó con toda velocidad precisamente por el cañón. Entonces, el muro de agua impactó primero un puesto fronterizo, tal como se documenta en algunas imágenes, que son realmente terribles. Ayer se las estaba enseñando a Lalito. Estas imágenes fueron captadas por una cámara de seguridad que muestran esta masa de lodo enterrando la zona mientras la gente pues huía ante el avance, ¿no? Y siguiendo con más información, el día de hoy resulta que, bueno, Uganda fue declarado oficialmente libre de ébola. Eso lo está diciendo la Organización Mundial de la Salud tras omitir 42 días sin registrar nuevos casos. El anuncio se realizó el día de ayer en una rueda de prensa conjunta con el Ministerio de Salud. El ébola, ustedes saben, se transmite por contacto con fluidos corporales y provoca una fiebre hemorrágica, así que el país fue elogiado por sus esfuerzos para evitar la propagación del brote que había desbordado los centros sanitarios en algunas zonas de esa vecina República Democrática del Congo. Y fíjense que con más información, el Servicio de Inmigración y Control de Aduanas de Estados Unidos, mejor conocido como ICE, adjudicó un contrato sin licitación por $16.7 millones para adquirir 6,000 guantes que son capaces de administrar esas descargas eléctricas dolorosas a personas detenidas. La agencia pues planea utilizar estos dispositivos para someter a quienes se resistan durante arrestos, traslados y disturbios en centros de detención. Y el contrato fue firmado apenas el día de ayer y se hizo público hoy por la mañana, con una duración de 6 meses es lo que tiene. El acuerdo se otorgó a Compliant Technologies, que es una empresa con sede en Kentucky, a un costo de $2,495 por guante, además de equipo de apoyo y servicios adicionales. Y bueno, resulta que el Departamento de Justicia de Estados Unidos informó que Hernán Giovanni Ojeda, de 48 años, residente de Culiacán, Sinaloa, México, pues ya se declaró culpable de conspiración para fabricar y distribuir fentanilo destinado a la importación de Estados Unidos, así como de conspiración para distribuir sustancias químicas incluidas en la lista de control. Ya la juez del Tribunal de Distrito, que es Ana Reyes, aceptó la declaración de culpabilidad, así que Ojeda enfrenta una pena mínima obligatoria de 10 años de prisión y una máxima de cadena perpetua, cuya sentencia va a ser determinada en una audiencia. De acuerdo con documentos judiciales, este hombre trabajó entre 2019 y 2024 junto a su padre Hernán Domingo Ojeda López y otros cómplices también operando una organización de narcotráfico con base en Sinaloa. El acusado admitió haber adquirido precursores químicos como 4-piperidona, entre otros, de empresas chinas que luego eran enviados a su laboratorio en México para poder producir precisamente este fentanilo. Y con esto vamos a finalizar lo que es la información dándole la vuelta al mundo el día de hoy. Son las 10 de la mañana, ya con 7 minutos en todas partes. 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
2: Son las 10 de la mañana, ya con 12 minutos. 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
2: Son exactamente las 10 de la mañana, ya con 35 minutos. 10 con 35 minutos. Oigan, que por cierto, ¿verdad? Hay que decirlo el día de hoy. Muchas felicidades, Larito, porque hoy es Día de los Abuelos en México. Hoy, 28 de agosto, esta fecha que tiene pues varias versiones también sobre su origen, ¿no? Pero su sentido actual está ligado también al reconocimiento de su experiencia, las aportaciones, los derechos. En México, como les digo, el Día de los Abuelos se celebra hoy, 28 de agosto, Día de los Abuelos, una fecha que con el paso de los años se convirtió pues en lo que puede ser una oportunidad para reconocer a quienes ocupan un lugar muy importante dentro de la familia. Y aunque popularmente se habla de los abuelos, pues esta conmemoración tiene un alcance mucho más amplio, ¿no? Se trata del Día Nacional también de las personas mayores. La fecha no representa un día de descanso obligatorio, hay que decirlo, más bien pues es una, ni tampoco una celebración oficial, pero bueno, tiene una presencia arraigada en la sociedad mexicana. Ya muchas veces lo que son las familias, instituciones, comunidades aprovechan para reconocer la trayectoria, experiencia y también las aportaciones de las personas mayores. Fíjense que versiones les decía que hay bastantes, y una de ellas relacionada con la fecha de San Agustín, que es hoy, cuya festividad se conmemora este día y quien se asocia también con la sabiduría y la experiencia, ¿no? Cualidades tradicionalmente atribuidas a las personas mayores. Entonces, otra versión también atribuye la difusión de la celebración al locutor de chihuahuense Edgar Gaitán Monzón, quien fue el que promocionó en la década de los 90, en un día como hoy, una fecha para rendir homenaje a los abuelos a través de su programa de radio. Entonces, bueno, pues parte en felicitaciones y reconocimiento, ¿verdad?, para muchas familias mexicanas. Los abuelos representan, como les digo, esa conexión entre generaciones y una fuerte fuente de historias grandísimas, conocimientos, tradiciones, donde se destaca precisamente pues experiencia, sabiduría, participación en lo que es muchas veces la enseñanza, así como el valor de los vínculos afectivos que mantienen dentro de las familias y también las comunidades. Pues ahí está, Día del Abuelo, Día del Adulto Mayor, hoy, 28 de agosto. Son las 10:37 en todas partes. 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
1: Son las 10 de la mañana, 10 de la mañana ya con 40 minutos. 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
2: En la mañana, 10 en la mañana, ya con 49 minutos, 10:49. Bueno, pues uno de los lugares donde los turistas mexicanos se van espantados, dicen que es Japón. Porque el silencio, se los decía yo la semana pasada, es parte del respeto precisamente en ese país, ¿no? Japón mantiene un comportamiento muy tranquilo en espacios públicos. Dice que es una regla cultural muy, muy, muy arraigada hablar en voz alta en el transporte, por ejemplo, hacer llamadas telefónicas dentro del tren o generar ruido innecesario puede ser considerada una falta de consideración. Es como los que van al cine y les suena el teléfono. ¡Bueno! ¡Bueno, no te escucho! ¡Estoy en el cine! ¿Qué quieres? ¿Qué? O sea, no, señores, también sorprende a muchos mexicanos la importancia de hacer fila, respetar los turnos, cosa que aquí no hacemos, y seguir determinadas normas incluso cuando nadie está vigilando. Entonces, cuidado en Japón, porque la puntualidad también y el orden forman parte de la cotidianidad. Pues aquí los mexicanos, te importa, ¿no? Ni puntualidad, ni orden, ni nada, pero bueno. Fíjate que otra muy curiosa es en la India. Para muchos de nosotros los mexicanos, pues lo que podemos llegar a comer con las manos, que son los taquitos, las flautas, la hamburguesa, o sea, en fin, ¿no? Para muchos de nosotros como mexicanos puede resultar muy extraño, fíjense que en determinadas comidas tradicionales allá en la India se utiliza la mano derecha en lugar de cubiertos. Lo que hacen es como que hacen en como ruedita los dedos y así comen. Entonces, bueno, sin embargo, no se trata de una falta de higiene, hay que decirlo, sino más bien de una práctica cultural gastronómica. Y también existen diferencias importantes relacionadas con la vestimenta, ¿no? Los espacios religiosos, por ejemplo, la alimentación. En algunos lugares se espera que el visitante se cubra adecuadamente y también que se quite los zapatos antes de entrar. Que lleven un buen spray, ¿no? Por favor. Pero bueno, es parte de las tradiciones, señores, y costumbres que muchos de nosotros mexicanos, pues dicen que se van espantados de diferentes países. Así que regresamos con más. 10:51 en todas partes. 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
1: Son las 11 de la mañana con 5 minutos. Fíjate, nos vamos a lanzar ahora a Emiratos Árabes Unidos. Hay reglas que conviene conocer, señores. Me gustaría conocer ese lugar, no sé por qué, se me hace muy un lugar muy limpio, ¿no? En Emiratos Árabes Unidos, especialmente en lugares como Dubái, Abu Dhabi, dicen que los turistas pueden encontrar normas sociales muy diferentes a la de nosotros los mexicanos. Una de ellas es la vestimenta, porque las muestras de afecto en público, también hay que tener cuidado, el consumo de alcohol, el comportamiento durante determinadas festividades también religiosas, pues están sujetas a reglas muy, pero muy específicas. Entonces, ignorarlas, aunque usted no lo crea, puede generar problemas innecesarios, por lo que conocer las costumbres locales antes de viajar a lo que es Emiratos Árabes Unidos es fundamental. No, no, de que te metan al fresco bote y de ahí no salgas. Otro es Tailandia. Fíjate, en Tailandia existen códigos culturales que pueden sorprender a quienes llegan por primera vez. Y uno de esos códigos es la consideración especial que tiene la cabeza, ¿no? Por lo que tocar la cabeza de otra persona, incluso de una manera así como amistosa, pues puede resultar inapropiado allá en Tailandia. También es muy importante mostrar respeto en los templos, vestir de una manera adecuada, quitarse los zapatos cuando corresponda y evitar comportamientos que pueden considerarse irrespetuosos. No le puedes dar un zape a alguien porque ya viste que no, me voy a ir a Alemania, señores. Ah, es un lugar que me encantaría ir, la verdad. Pero bueno, una de las diferencias que más pueden notar los mexicanos en Alemania es la importancia de llegar puntualmente a una cita. Llegar varios minutos tarde, créanme, allá en Alemania puede interpretarse como una gran, gravísima falta de respeto, especialmente en lo que son los contextos profesionales. Anda, tú, menos mal que es en Alemania, no aquí en México, ¿no? Bueno, también existe una cultura de mayor apego a lo que son las reglas allá en Alemania, desde cruzar una calle hasta separar correctamente lo que son los residuos de tu basura, ¿no? Hay que tener cuidado. Todavía me faltan algunas. Son las 11:07 en todas partes.

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1: Son las 11 de la mañana, 11 de la mañana ya con 10 minutos, 11 con 10 minutos. 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
1: Son las 11 de la mañana, ya con 19 minutos, 11 con 19 minutos. Y bueno, pues otro de los lugares también que les quería comentar, de estos países donde los turistas mexicanos a veces nos hacemos bolas con estas costumbres, me voy a Francia. Francia también, ¿no? Hasta saludar tiene sus propios códigos, aunque usted no lo crea. Y es que en Francia los saludos pueden generar, pues, como que cierta confusión para un mexicano acostumbrado a otras formas de interacción. En muchos contextos, comenzar una conversación con un saludo es una muestra básica de cortesía. También dependiendo de la relación, ¿no? Y la religión, puede utilizarse un apretón de manos o los tradicionales besos en la mejilla. Lo importante es observar primero cómo actúan los demás. Y después seguir el contexto, ¿no? Es así como de que te esperas y ya depende cómo te salude, pues saludas, ¿no? El caso que viene otro en Corea del Sur, fíjense que la edad y la jerarquía sí tienen mucha influencia importantísima en las relaciones sociales. Entonces, la manera de dirigirse, por ejemplo, a una persona puede cambiar dependiendo de si es mayor, de si es menor o tiene una posición jerárquica distinta. Entonces, para un turista mexicano puede resultar muy llamativo que determinadas expresiones y comportamientos estén relacionados con la edad en situaciones sociales, que también es muy común que se espere pues un mayor respeto hacia las personas, por ejemplo, mayores, ¿no? Pero allá también, en Corea del Sur, dependiendo de la jerarquía, pues, o sea, no importa si tienes 5 años, lo tienes que tratar como si fuera una persona mayor. Ahorita voy a regresar ya con las últimas, son las 11:21, en todas partes, Pontexa.

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0: Ay, bueno, 11 de la mañana ya con 34 minutos, ahí les va las otras dos que tengo, ¿no? Una es en Noruega, fíjate que a mí sí me gustaría conocer Noruega, ¿no? La relación con el espacio personal, la privacidad, puede sentirse muy diferente para un mexicano porque las conversaciones con desconocidos suelen ser así como muy reservadas y no necesariamente existen como que las mismas costumbres de iniciar alguna plática, pues que sea espontánea, ¿no? Que puede encontrarse o que lo hacemos aquí comúnmente en México. Además, respetar el espacio de las otras personas es una parte importantísima de la convivencia allá en Noruega. Otra sería Singapur. Singapur puede sorprender también a los mexicanos por la cantidad de normas que regulan la convivencia cotidiana. El orden, la limpieza son prioridad. O sea, ahí sí son prioridad. Y determinadas conductas que en otros países podrían parecer menores pueden recibir pues sanciones muy fuertes, inclusive hasta la cárcel. Por ejemplo, el turista debe prestar especial atención a todas las indicaciones sobre espacios públicos. Tienen letreros, ahí indican en idioma el que quieras, ¿no? Pero ahí lo tienen, transporte, basura, consumo de determinados productos también. Entonces, la diferencia cultural no necesariamente significa que el destino sea incómodo, simple y sencillamente, pues exige pues adaptarse a lo que son estas reglas distintas allá en Singapur. A ver, de todos esos que te dije, ¿a cuál te gustaría ir, Lalito?
1: No, no, Perelma, pero ahí
0: morís. ¿Países en el mundo que te gustaría conocer, Charlie?
2: Japón.
0: Híjole, Japón, sí. Está bueno, Japón. Japón, digo, no tanto la comida, te voy a hacer bien en esto. Yo creo que siempre comería en un lugar de comida rápido, pero sí, yo sí, soy bien dificilísima para la comida. Pero sí, Japón se me hace un lugar increíble, que lo he visto en películas y en todo. Y aparte, pues ahí respetan lo que es el silencio, ¿no? En cualquier
2: Japón
0: parte.
2: O Islandia.
0: Islandia también, con las auroras boreales, ¿verdad? También. Yo tengo una prima que vive ahí en Islandia, que manda fotos cada vez cuando el volcán este. Y son impactantes. Pero bueno, parte de lo que vivimos el día de hoy, señores, son las 11 de la mañana, ya con 36 minutos en todas partes. Pontexa.

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1: Son las 11 de la mañana ya con 42 minutos. Regreso. Recuerden que estamos de regreso a lo, pues próximamente a lo que son las clases, y obviamente Exa FM regresa con lo que es el Exa College. 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
1: Son las 11 de la mañana, 11 de la mañana ya con 50 minutos, 11 con 50 minutos. Es tiempo de retirarnos porque ya llegó el Charlie. Ya llegó el Charlie que está con nosotros. Bueno, va a estar con nosotros desde las 12 hasta las 4 de la tarde, en punto de las 4 hasta las 8 Sabrina, en punto de las 8 hasta las 10 es Cervantes y mañana en punto de las 7 de la mañana el programa favorito de Lalito, que es nada menos y nada menos que Lizzy Rocks. En punto de las 9 está el Exámetro y en punto de las 10 de la mañana está Estudio Exa. Muchas felicidades a los cumpleaños del día de hoy, como son Beatriz Chaires, Sandra Arbizu, Gilberto García, Cecilia Álvarez, Juan Pablo Alcalá, que le mandamos un abrazo muy fuerte, Héctor Julián Real, Claudia Estrada y Carla Saralegui, también una gran amiga, están cumpliendo años hoy. 631-180-1227 es nuestra línea de WhatsApp. Oigan, que por cierto, les recuerdo a todos ustedes que Exa FM pues está buscando a este team exacto para lo que es el Extreme Rush 2026. 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Ya el Charlie está bien puesto con la GoPro, ¿verdad? Él va a participar en la individual para que pueda grabar a sus tiempos.
2: Para que quede más abajo.
1: No, no, hasta que hagas algo, pero para que puedas grabar, mira, a sus tiempos.
2: Yo solo te voy a decir algo. Yo, ¿qué? Sé que el peor no voy a ser.
1: El peor, yo creo que sí no vas a ser. Si entrara yo, yo podría decir la peor sí soy yo. Porque yo no tengo condición para estar en lo que es el Extreme Rush, pero nos las vamos a pasar muy bien. Imagínense nada más, llegada de premios, el Extreme Recovery, que es una zona de fisioterapia también, donde van a tener entrenamiento de recuperación muscular. Entren a lo que son las redes de Extreme Rush, punto MX, o igual en Exa, ahí se pueden inscribir. Se pone buena esta situación, aparte, sí, hombre, está bueno. Por mi parte ha sido todo, así que Nils Abejar les dice truluta, chao, bye, o sea, así que adiós. Eduardo Santillanes en los controles, ahí se ven.

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0: 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Adiós. 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
0: 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Dominando micrófono, llegando a turno. 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

12 del mediodía con 4 minutos, 12 con 4, muy buenas tardes, Nogales, te doy la bienvenida, yo soy Carlos García Torres y estamos arrancando con esto, nos vamos a quedar juntos hasta las 4 de la tarde, así que te invito para que me acompañes durante estas 4 horas en las que estaremos al aire aquí en la cabina del 102.7, quédate que tenemos muchísimo de qué hablar en este viernes. Ya es viernes, oiga. Viernes 28 de agosto del 2026. Mucho que comentar, así que no te me despegues de tu radio, que nos la vamos a pasar mucho, pero que sí, muy, muy bien en este tu programa. Quédate, yo soy Carlos García. Sabes que te puedes comunicar conmigo a través del WhatsApp 631-180-1227. Te lo repito, 631-180-1227. Ahí podemos estar en contacto platicando acerca de lo que usted quiera, de lo que a usted se le antoje, diga. Así que no te despegues de tu radio, que nos la vamos a pasar mucho, pero que sí, muy, muy bien. Te quedas conmigo y atentos porque seguimos con la promoción del verano. 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Te quedas con música, escuchas a Olivia Rodrigo, se llama Stupid Song, y en todas partes, ponte Exa.

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Exa, son las 12 del mediodía con 22 minutos, 12 con 22 y estamos de regreso aquí en la frecuencia naranja, en la frecuencia del 102.7. Vamos a checar el clima para el día de hoy. ¿Cómo está el clima hoy en Nogales, Sonora? Te lo platico en este momento porque le estamos pegando a los 35 grados centígrados. En este momento hay 36, me dice por acá. 36 grados centígrados, la máxima es de 37, o sea, casi casi, y la mínima es de 23. Para mañana tenemos 80% de probabilidad de lluvia.

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Oigan, ya son las 12 del mediodía con 32 minutos. Son las 12 con 32 y estamos ya de regreso aquí en la frecuencia naranja. Hoy, 28 de agosto, como cada año, se celebra el Día del Abuelo. Hoy se celebra el Día del Abuelo en nuestro país. Es se conmemora, ¿verdad?, de este día, el Día del Abuelo, y es una fecha que busca reconocer la trayectoria, la experiencia, las aportaciones de los adultos mayores dentro del núcleo familiar y la comunidad, y entender por qué se celebra o se conmemora el día de hoy requiere revisar como que distintos puntos históricos del país. Por ejemplo, los orígenes. Existen diversas versiones, ¿verdad? La primera apunta que en el periodo del Porfiriato, cuando se propuso empatar la celebración civil con la festividad religiosa de San Agustín de Hipona, patrono de las personas mayores, cuyo onomástico es el calendario católico, es precisamente el 28 de agosto. También otra versión dice que durante el mandato del presidente Lázaro Cárdenas surgió la iniciativa de establecer una fecha dedicada exclusivamente a los abuelos, con el objetivo de que esta medida ayude a brindarles un espacio de reconocimiento público en el país. Y la tercera es de carácter más contemporáneo, ¿no? Atribuye el impulso definitivo a un locutor, fíjate, a Edgar Gaitán Monzón, que durante la década de los 90, a través de su programa de radio La Hora Azul, transmitido en Chihuahua, promovió activamente la instauración del 28 de agosto como un día oficial para los abuelitos. Lo que sí está documentado es que en el año 1983 el gobierno instauró oficialmente esta fecha a nivel nacional. El propósito principal, como te digo, es enaltecer el éxito de la vejez y valorar el legado y el conocimiento de las generaciones que transmiten, de las generaciones más viejas que transmiten a las más jóvenes. Con el paso del tiempo, instituciones gubernamentales fueron haciendo esta celebración un poquito, ¿cómo decirlo?, más oficial, más vistosa, vamos a decirlo de esta manera, y el Instituto de las Personas de Adultas Mayores denomina oficialmente esta fecha como el Día de las Personas, también el Día de las Personas Mayores, quienes reconocen no a todos los adultos de edad avanzada, de edad avanzada ejercen el rol de abuelos. Así que hoy también es Día de las Personas Mayores y el Día de los Abuelos. Si tú tienes a tus abuelos, disfrútalos. Si tú tienes a tus abuelos, abrázalos, pásala bien con ellos. Conozco gente que de repente no está tan familiarizada o no se lleva con sus abuelos, digo yo. ¿Qué diera uno por tenerlos, cerquita? ¿Qué diera uno por aún tenerlos? Y hay gente que de verdad los tiene y pues no los valora, ¿verdad? Si tú tienes a tus abuelos, márcales hoy, llévales un regalito. O estoy seguro que muchas veces, para muchos abuelos, el solo hecho de que los visites, de que vayas a comer con ellos, de que incluso tú les lleves comida, algo, es el mejor regalo del mundo. Si tú tienes a tus abuelos, ve y disfrútalos, ve y pasa un rato agradable con ellos. Te lo dice alguien que, pues desgraciadamente, ya no tuvo a sus abuelos hasta esas alturas. Pero pues sí, si tú los tienes todavía, ve y disfrútalos. Nos vamos a quedar con más música. Escuchas a Taylor Swift y en todas partes, Pontexa.

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2: Son las 12:40. 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

Dani nos dice baile inolvidable cuando estamos ya de regreso. Son las 12 del mediodía con 51 minutos. 12 con 51 y ya estamos de regreso aquí en la frecuencia exacta. Oigan, estoy muy emocionado porque ayer miré Coyote contra Acme y qué buena película. Ganó el cine, ganó las ganas de salir adelante del tanto del Coyote como de la película. Y es que, a ver, un poquito de contexto. Esta película ya tiene años que se hizo. Esta película estaba enterrada para no salir. Así te la pongo. Esta película no iba a salir. Entonces, ¿qué pasó? ¿Por qué la podemos ver ahora en el cine? Resulta ser que una productora llamada Ketchup dijo, yo quiero esa película, te la compro, porque Warner había desechado esta película. Y pues llegó Ketchup y les dijo, yo la quiero. La compró Ketchup y la verdad pinta para ser un exitazo. Y yo no sé en la cabeza de cuál ejecutivo de Warner dijo, no vamos a sacar esta película porque es puro oro. Está espectacular. La premisa de verdad es cine y es una estupidez. La premisa de la película es que el coyote y Correcaminos se harta de que todos los productos de Acme le salgan defectuosos y los demanda. Sé que suena tonto y lo es, pero de verdad, ve a ver la película, ve a ver Coyote contra Acme, te la vas a pasar, mira, bomba, bomba, bomba. Y es que, a ver, yo me estuve carcajeando toda la película, yo toda la película me la pasé riéndome. Si tú eres fan de los Looney Tunes, incluso si no eres fan de los Looney Tunes, la vas a disfrutar mucho. Si eres fan, vas a entender muchas referencias a pues, los Looney Tunes originales. Y si no eres fan, de cualquier manera vas a disfrutar los chistes. La actuación de John Cena como el abogado malvado, vamos a decirlo así, es muy buena. La actuación del Coyote es excelente. Y el trabajo, a ver, aquí tiene que haber una mención al trabajo de doblaje que se hizo en esta película, porque es joya, joya. Los chistes, mira, aterrizadísimos, no se ven forzados. No. Yo de verdad que voy al cine cada rato y que tenía muchas ganas de ver esta película. Desde que miré que se anunció que iba a ser lanzada esta película, porque insisto, esta película estaba enterrada por Warner. Esta película no iba a ver la luz del día, pero llegó Ketchup y dijo, yo la rescato, y la sacó a la luz, y qué bueno, de verdad que qué bueno. Además, tiene escenas que te van a apachurrar el corazón de lo bonitas que están. De verdad, toda la sala de cine, cuando miré esta película, se estaba riendo, se estaba carcajeando. Y tiene unos chistazos que Dios bendito, no. Yo le doy un 10 de 10 y te la recomiendo. Esa es mi recomendación de la semana. Este viernes, si vas a ir al cine este fin de semana, te recomiendo ampliamente que vayas a ver Coyote contra Acme. Te la vas a pasar muy bien. Vámonos con música en todas partes. 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

5 minutos. Es ya la 1:05 p.m. y estamos ya de regreso aquí en la frecuencia del 102.7, aquí en la frecuencia naranja. Yo soy Carlos García y sigo acompañándote hasta las 4, hasta las 4 de la tarde. Quédate conmigo, que todavía tenemos pues 3 horas para estar por delante aquí platicando. Ya sabes, el WhatsApp es el 631-180-1227 y el teléfono en cabina el 312-5511. Recuerden que estamos en nuestras redes sociales, en todas partes nos encuentras como Exa Nogales, Exa FM Nogales, así nos encuentras en todos lados y podemos estar en contacto platicando para lo que usted quiera, oiga, para lo que usted requiera. Nosotros estamos a través de lo que son las redes sociales. ¿Y sabes dónde más estamos? En las escuelas, porque el Exa College ya está aquí de vuelta al colegio. Escucha los turnos en vivo y entérate de dónde vamos a estar con el Examóvil, en qué escuela vamos a estar, porque nos la vamos a pasar muy bien con dinámicas. 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Así que no se despeguen de su radio y que sigan con todo el WhatsApp, 631-180-1227. Saludos, me piden saludos para... hace ratito me lo pidieron y ni cuenta me dio, oigan. Dice, buenas tardes, ¿cómo le va? Un saludito para el Team Infierno de la Concise, que en este momento andaban comiendo sin falta, pero ya les caerá el lunes. Eso es lo que decían por acá a través del WhatsApp 631-180-1227. Pues ahí está, saludos a la Concise. Ahí anda trabajando mi apa, ahí anda trabajando mi apa. Así que, te quedas con más música en todas partes. 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

0: Su rol es de metodología y formación. Rafa trajo varios ex colaboradores de Pep Guardiola, entre ellos Javier Mancisidor, que fue entrenador de porteros, trabajó con el Real Sociedad durante 11 años y después se fue al Real Madrid, Málaga, el Manchester City también estuvo con Pep Guardiola, y ahora se pone bueno porque también ha trabajado con figuras como Iker Casillas, Claudio Bravo, Ederson, Estefan Ortega, entre otros, ¿verdad? Paul Llorente queda como preparador físico, pero a ver, va a ser Rafa Márquez, va a ser el director técnico de la selección mexicana. Luego, auxiliar técnico está Andrés Guardado. Juan Manuel Lillo está también como auxiliar técnico. Vidal Paloma también está como auxiliar técnico. Javier Mancisidor es entrenador de porteros, y el preparador físico es Paul Llorente. Vamos a ver cómo le va a nuestra selección. Hay que recordar que el debut de Rafa Márquez será el próximo 26 de septiembre contra Colombia en Baltimore. Pero después de eso, el 29 de septiembre contra Perú en Nueva York, el 3 de octubre aquí en Phoenix, Arizona, acá cerquita, contra Estados Unidos, está bueno ese juego, y el 6 de octubre contra Chile en Pasadena. Así que vamos a ver cómo le va a nuestra selección y esperemos que bien, porque nos ilusionaron y nos ilusionaron un montón. Vámonos con música en todas partes.
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12 del mediodía. ¿Cuál es 12, García? 1:32 PM. Es la 1:32. Se adelantó, bueno, más bien se dio un adelanto de lo que es el nuevo GTA en Netflix. ¿Y qué cosa? La espera para ver el adelanto terminó ayer. Y aunque, pues como te digo, Rockstar por fin publicó este avance extendido. Seguramente ya viste en redes sociales algunas imágenes y hasta clips del GTA 6. Pero pues sí, ya viene el próximo mes de noviembre. Se estará estrenando el GTA 6. Puedes ver muchas cosas de este juego. Guardaespaldas, inspecciones, persecuciones, robos, buceo, motocross, carreras clandestinas, fiestas, paracaidismo, jugar básquetbol. ¡Vienes! Hacer un juegazo y acuérdate de mí, va a ser el juego más vendido de la historia. Así te la pongo. La espera ha sido tanta durante tantos años que realmente el juego va a ser un bombazo. Y como lo están hypeando, como lo están mandando, es, oye, tenemos un juegazo y te lo voy a mostrar poquito a poquito de lo que vas a poder jugar en el mes de noviembre. Insisto, se viene un juegazo, se viene un juegazazazazazo. Así que, pues, si no tienes consola, hay que comprar, carnal, porque además solo va a estar disponible en digital. No va a haber versión física, así que para que tú lo tengas en consideración, solamente va a haber una versión digital. Insisto, se viene un juegazo. Te quedas con música. Sugar on my tongue, nos dice Tyler the Creator. 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

Una de la tarde con 52 minutos. Una de la tarde con 52 minutos. ¿Cómo están las garitas en este momento? Garita Denis de Conci... Bueno, no hay fila. Mira, Garita Mariposa me está marcando que hay 5 minutos de espera. Hay 3 puertas abiertas y nos vamos a la Denis de Concini. También hay 5 minutos de espera, cuando mucho, en lo que es la Garita Denis de Concini. La peatonal de la Denis de Concini. Bueno, línea Sentry marca por acá, vamos a ver. Dice que son 30 minutos de espera. Se me hace menos, ¿eh? Se me hace que hay menos tiempo. Bueno, no, sí. Yo creo que sí, como unos 15, 20 minutos de espera en lo que es la línea Sentry. Está a la altura del retorno y del banco. Como unos 15 minutos de espera, lo mucho. En la Sentry, la peatonal, hay 2 puertas abiertas. La peatonal de la Denis de Concini, no hay tiempo de espera. Hay 2 puertas abiertas. Y en la Morley, 2 puertas abiertas. Y pasas, mira, así de que... No hay tiempo de espera. Vámonos con música en todas partes. 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

Oigan, ya son las 2 de la tarde, 2 de la tarde ya con 5 minutos, 2 con 5. Estamos ya de regreso aquí en el 102.7. Seguimos avanzando, seguimos siendo pues la frecuencia exacta, la frecuencia naranja. Tenemos todavía mucho de qué hablar. Quédate conmigo, que nos queda todavía 2 horas por delante. Estamos a la mitad del programa. Así que, pues, yo no sé qué estás haciendo. Si le vas a cambiar, no le cambies, oye. Oye, seguimos y al ratito tendremos. 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

2:24, son las 2:24. Estamos ya de regreso aquí en la frecuencia naranja, aquí en la frecuencia de el 102.7. Vamos a seguir platicando. Qué buena película es El Coyote contra

de sistemas de energía que están en la fabricación extranjera, ¿no? Todo Estados Unidos, de afuera nada. Sin embargo, también señalan que las compras pueden continuar siempre y cuando se cumplan con estrictas condiciones de seguridad. ¡Ojo! Esta orden no aplica en instalaciones de distribución eléctrica local, solo los de gran escala. La orden de Trump aclara que el secretario de Energía también revisará los grupos existentes y establecerá normas para reemplazar los equipos sospechosos sin afectar el suministro de energía, ¿verdad? La decisión es para aclarar el estado de emergencia, pues se relaciona con estos, como te digo, casos de espionaje, ¿verdad? 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

Son las 2 de la tarde con 33 minutos, 2 con 33. Oigan, vamos a hablar un poquito más de deportes y es que hoy vuelve el básquetbol a nuestra frontera. Hoy andaré, te lo digo porque yo voy a andar por allá. Hoy, si no tienes nada que hacer hoy, y si tienes también, se vale. Hoy inicia el CIVAPAC aquí en Nogales. Dicho sea de paso, es muy importante porque pues Nogales le fue bien. La temporada pasada a Nogales Guinda le fue bastante bien. Llegaron, me parece que hasta semifinales nacionales. Así que hay que ir. Hoy inicia la nueva temporada 2026 del CIVAPAC. Nogales Guinda va a recibir la visita de las Águilas de Naco. Y ahí tu servidor va a estar hablando. Mira, si quieres ver cómo conduzco un evento deportivo. Ahí voy a andar. Ya al ratito en unas 2 horas van a estar los boletos a la venta ahí en la taquilla del gimnasio Carlos Hernández Carrera. Así que hoy inicia la temporada 2026 de Nogales Guinda. Que le vaya muy bien. Éxito a todos y que venga Nogales. Ese título viene para Nogales. Así que ojalá que nos vaya muy bien. Que venga con todo Nogales. Vámonos con música en todas partes. 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

¡No! 2 de la tarde, son las 2:52, son las 2:52 y estamos ya de regreso así aquí en la frecuencia del 102.7. Seguimos avanzando, seguimos aquí. Oye, lo que pasó en Nepal, la avalancha esta fue una catástrofe de proporciones gigantescas, ¿eh? Y es que han pasado un par de días apenas de este fenómeno natural conocido como riada, que causó esta catástrofe, le quitó la vida a al menos 165 personas y se han dado a conocer imágenes satelitales y la verdad que es desgarrador ver todo lo que consumió este, ¿cómo decirle?, arroyo, esta riada. También se informó, o sea, como te digo, van 165 fallecidos confirmados, pero también se informó la desaparición de 826 personas, entre ellas 579 turistas. Además, se estima que aproximadamente 10,000 hogares necesitan ayuda de manera inmediata. Qué triste y qué miedo de lo que puede llegar a ser la madre naturaleza. O sea, es increíble. Los videos son desgarradores. 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

3 de la tarde con 3 minutos, son las 3 con 3. Estamos de regreso en la última hora de programa. Es la última hora de este programa, de este viernes. Hoy, ya viernesito, ¿qué vamos a hacer hoy? Oiga, ¿qué vamos a hacer hoy? ¿Qué hay que hacer hoy? ¿A dónde hay que salir hoy? Cuéntamelo, WhatsApp 631-180-1227 y el teléfono en cabina 312-5511. Ese es el WhatsApp que tenemos disponible para ti. Así que, pues cuéntame qué andas haciendo, a dónde vas a ir, qué vas a hacer hoy, a través ahí también de nuestras redes sociales, XFM Nogales, en todas partes. Así nos encuentras y podemos estar en contacto. No te despegues de tu radio, que seguimos avanzando. 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

escuchaste perfecta en la voz de Miranda cuando estamos ya de regreso. Vamos a felicitar a los cumpleaños del día de hoy. ¿Quién está cumpliendo años hoy, 28 de agosto del 2026? Tenemos a Beatriz Chaires, también está Sandra Arbizu, Gilberto García, Cecilia Álvarez, Juan Pablo Alcalá. También está cumpliendo años hoy Héctor Julián Real, Claudia Estrada y Carla Saralegui. Todos ellos están de cumpleaños el día de hoy, 28 de agosto del 2026. Que la pasen de lo mejor y que sean muy felices y que todos disfruten mucho su cumpleaños. 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

3:48, son las 3:48. ¡Ya me voy! Te vas a quedar ahorita en punto de las 4 con Sabrina, que llega y se queda contigo desde las 4 y hasta las 8 de la noche. Nosotros tenemos una cita mañana en punto de las 12 del mediodía. Así que yo te digo que si todo sale bien, tú y yo nos escuchamos hasta la próxima. ¡Adiós!

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onda? ¿Qué tal? Muy, pero muy buenas tardes, oigan. Muy buenas tardes tengan todos ustedes. Sean bienvenidísimos una vez más a este su programa. Yo soy Sabrina Mata y ya sabes que te acompaño con muchísimo gusto el día de hoy. Oye, pues estamos nada más y nada menos que a viernesito, así es. Viernes, día 28 del mes de agosto. Y voy a estar contigo desde ahorita, desde las 4 de la tarde hasta las 8 de la noche. Así que no le cambies, no te desconectes y quédate conmigo por acá a través de la 102.7. Seguimosla pasando increíblemente bien. Así que definitivamente quédate conmigo por acá. Por supuesto, actitud de viernes. Sí que sí. Actitud de viernes. ¿Qué canción quieres escuchar el día de hoy que te pone en la mejor actitud en modo viernes? Platícame, coméntame, mándame mensaje al 631-180-1227. Y si la tengo disponible yo por acá, mira, la programo con muchísimo gusto. Así que espero tu mensaje, ¿eh? Espero tu mensaje para ver qué canción quieres escuchar el día de hoy. Viernesito, viernes 28 del mes de agosto, 631-180-1227. Así que te espero por acá. Y mientras tanto, vamos a escuchar. ¿Qué será bueno? ¿Qué será bueno? Mira, es que siempre nos vamos con algo como de reggaetón, ¿verdad? Que es como de que, ah, sí, viernesito, reggaetón, es lo que normalmente te pongo. Pero hoy se me antoja algo diferente. Hoy se me antoja. ¿Qué será? ¿Qué será? Vamos a escuchar. No, es que quiero escuchar algo que me dé movimiento. Que me dé movimiento, actitud, felicidad, de todo un poco. Ay, para las personas que me andan marcando el número del WhatsApp, no es para llamadas. Es para mensajes. Mensaje de WhatsApp, 631-180-1227, ¿ok? Así que los espero por allá. Y mientras tanto, vámonos con esto llamado. Vamos a escuchar Verde Más Allá de Jenin de Mexicats. 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

Ya son las 4 de la tarde con 25 minutos. 4 con 25 y acabamos de escuchar esta petición musical llamada TQ. Y va con saludito para Natalie Díaz, ¿eh? Que ya te saludé, Miren, de veras. Que ustedes, miren, en la radio esto es de paciencia, esto es de esperarme tantito, es de estar escuchando, es de ponerse atentos a cuando sale su canción, pues oigan. Y ahí están, ya. Y yo, a ver, espérame. Todo va con su tiempo. Vamos disfrutando este programa.

Años el día de hoy, así que, oigan, les mando un excelente día, espero que tengan un súper cumpleaños, cae viernes, fin de semana, o sea, híjole, tienen todas las de ganar, pásensela increíble, increíble, increíble por tres, así es, les mando un muy fuerte abrazo, y bueno, mientras tanto, vámonos con más música, ¿qué te parece? 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

Las 4 de la tarde con 35 minutos. 4:35, oye, y vamos a checar un poquito más de información del día de hoy, ¿qué te parece? Oye, mire, fíjate que 28 de agosto, pero en 1903, en Estados Unidos se fundaría la Harley Davidson Motor Company. 1969 nace Jack Black, carismático actor, comediante, músico estadounidense, protagonista de clásicos, clásicos, clásicos. Y también, fíjate, vocalista de la banda Tenacious D. No tenía ni la menor idea que Jack Black era vocalista de una banda. O sea, ni idea, ni idea. Y fíjate que yo creía tener por acá canciones de Tenacious D, pero no lo sé, déjame ver. En el 2009, en París, se separa la banda de rock Oasis. 2009 también, en la autopsia a Michael Jackson se confirmaría que su muerte sería un homicidio involuntario. Y en el 2016 fallece también Juan Gabriel. ¿Acaso Michael Jackson y Juan Gabriel estarían conectados? No lo sé. Pero bueno, fíjate que hoy también es el Día Mundial del Síndrome de Turner, así que ahorita hablamos un poquito más al respecto de este tema. Pero mientras tanto, vámonos con más música. Y fíjate que te digo, sí, aquí está. Sí tengo una canción de Tenacious D. Una me parece que es la que tengo nomás. Pero pues ni modo, no pasa nada. Vamos a escuchar esta aprovechando que es cumpleaños de Jack Black, que es su vocalista. Y recuerda, en todas partes, ponte Exa.

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Ya son las 4 de la tarde con 47 minutos. 4:47. Yo te decía que hoy entonces es el Día Mundial del Síndrome de Turner, ¿verdad? Entonces, cada 28 de agosto se celebra este día. Y es una efeméride de una enfermedad genética que afecta solo a las mujeres y tiene una incidencia de una en cada 2,500 niñas. Y bueno, el objetivo de este día es crear conciencia, es sensibilizar a la población pues de esta enfermedad, ¿no? Y fomentar la investigación en este campo. Fíjate que el síndrome de Turner es una alteración cromosómica que consiste en la falta total o parcial del cromosoma X, ¿ok? Es decir, las mujeres y niñas con el síndrome de Turner tienen ciertas características específicas, como talla baja, hasta 20 centímetros menos de lo normal. Y bueno, algunas otras cosas que afectan, por ejemplo, la formación de sus ovarios. Este síndrome también recibe el nombre del endocrinólogo Henry Turner, que por allá en el 38 describió esta patología. Y bueno, las personas que padecen este síndrome suelen ser de estatura muy baja en la infancia, tienen el cuello corto, el tórax ancho y a veces padecen enfermedades cardíacas congénitas, ¿no? Y en las recién nacidas, lo más evidente es la hinchazón en el dorso de las manos y los pies. En la pubertad no se desarrollan sus órganos sexuales y no hay presencia de la menstruación, así que no pueden ser fecundadas tampoco. Y bueno, estos pacientes experimentan hipertensión arterial, diabetes, alteraciones renales, oculares con mayor frecuencia también. Así que antes pues se desconocía de la enfermedad y se decía que estas personas incluso padecían de dificultades cognitivas, pero eso se podría deber a trastornos emocionales provocados más que nada por las diferencias físicas y eso provocaba que tuvieran dificultades de aprendizaje. Así que pues ahí lo tienen, de eso trata el día de hoy, chamacos. Vámonos con más, ¿qué te parece? 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